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0: y la música de Cadillac y este Valentino, un tema en el recuerdo, que María quería un tema del recuerdo, ¿vio cómo es? Vio que le pasamos ese, Ahí está, Luis Miguel, ¿eh? Cómo estamos en la noche de la 104.1, A ver, Marina, que nos pasó un audio, a ver qué nos dice, A ver cómo suena hoy,
1: Muy buena noche al programa Dan Sinat, con la conducción del amigo Gabriel.
0: Buenas noches.
1: Gabriel.
0: ¿Cómo está?
1: Muchas felicitaciones por...
0: Bien.
1: Por la... Por, sí.
0: ¿Por qué? ¿Cumpleaños?
1: Por los 21.
0: ¿Por qué?
1: Por la por los 21 añitos de la 104.1 FM.
0: Ah, por los 21 añitos, sí, la verdad que sí.
1: Y 21 años. Y es una canción
0: selección. Ah, bueno, ¿cómo estás? ¿Qué es lo que tomó? ¿No se tomó la pastilla? Se tentó, No ganó nada, Marina, usted no le dieron nada, ¿vio? Usted está todos los días en la radio, no ganó nada en el sorteo de los premios, Ni siquiera la... ¿Sabe por qué no ganó las entradas de Arjona? Porque no tenía con quién ir usted. Bueno, no sé si Juan la acompañaría a ver Arjona, no sé, la verdad. La música de Dancing Up Disco, bueno, un saludo grande, Marina, en la comunicación con la radio. Se tentó.

0: es una canción selección. Y es una canción selección.
1: Por lo menos está alegre, Marina. No gané nada, dice. Ah, bueno, ya vendrá algún regalo, ¿no? La comunicación con la radio 092-00-1041, Me hace desconcentrar Marina con su risa, Y hoy que es el Día Internacional de la Esquizofrenia, Creo que si uno se ríe mucho ya lo llevan al olvidar de vos. Esa risa de... Mire, ay, se me fue.

0: Se me había ido la risa, mire.
1: Y es una canción.
0: Mire, si usted va a un psiquiatra y le empieza a reír así, lo manda de cabeza.
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0: Bueno, la música de Dancing Up Discotheque. Hay que divertirse un poco en este día de domingo. Va a quedar la risa grabada ahí.

0: la música de Danny Ocean este domingo de radio.
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0: Ah, se terminaron las risas, ¿eh?
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0: A mí no me han regalado nada, dice María. Lo que pasa es que usted no se anota, María. ¿A que no se anotó el sábado? Por eso es que no gana, si usted no se anota. La música de Dancing Up Discotheque.
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0: Y la comunicación con la radio. Si estás ahí, del otro lado, y no te animás a mandar un mensaje, animate al 092-00-1041. No te enamores de él. La música de Danny Ocean. Voy a tener que pasar al minuto tropical, ¿eh?

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Aunque pasen los días, aunque pasen los minutos, aunque pasen los años, la música de Scorpion que te dice aún te amo. Minuto romántico de Dancing Up, lo solicitaba Mónica. No sé si está Mónica todavía. Pero la música de Scorpion, Still Loving You. Imponente Scorpion, estos eran los lentos de los 80. ¿Cómo anda, Diego? De Mercado Candela apareció. La gente de Mercado Candela, Imponente. ¿Usted, Diego, bailaba estos temas? Creo que no. Usted nunca bailó lentos, Diego, me parece. Bailaba cumbia, Lo más cerca que bailó fue cumbia, me parece. A ver cuál es la música de Gloria Trevi. Nunca bailó lento. Estamos en el minuto tropical. Y mi canción, dice Marina. Oh.

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1: Bueno, se vinieron los románticos.
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1: y acá, mire el tema que estoy pasando.
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1: Se lo dedica el carnicero de Mercado Candela a María, ¿eh? Mire qué tema, María, ¿eh?
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1: Ahí estaba la música de Arjona.
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1: Bueno, a ver qué dice María. Dice: decirle al carnicero que cuando vaya, voy a ir a visitarlo.
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1: Ahí está. ¿No?
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1: No sé, María, usted lo conoce al carnicero. No sé. Me dijo. No. Yo creo que. Para mí están separados, me parece. Para mí que sí. Hacen la parodia ahí que están medio, pero no. Insista, María, insista. No. La música de Dancing Up Discotheque.
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1: Marina quiere la canción. ¿Y qué tal?

0: el minuto tropical ya en el final de Dancing Up Discotheque. Y bueno, nos divertimos un poco con la audiencia para pasar esta noche de domingo. Y se viene Arjona ya, La ganadora de las entradas es Jessica, Se va con Eje Bus a ver Arjona el 27 de mayo, regalo de la radio. Dos entraditas, Imponente la 104.1. Saludo grande a la gente de Mercado Candela, gracias por el humor, Bueno, ahí está,
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0: vuelve. ¿Se acuerdan de esto? Puro, ya casi en el final.
1: Vení, ahí está, mirá. Ahí está, mirá, mi amor. ¿Qué? Vamos a hacerle un tema.

0: La música de Dancing Up Discotheque. Ya en el final, final, saludamos a los auspiciantes de Dancing Up. Como la gente de José Lo Pollos. Y la gente de Humed. Y la gente de Mercado Candela, que ahí estaba conectada, andaba por Paso de los Toros, Ve ahí,
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0: y la gente de Panadería Nueva Durazno.
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0: No le dijo nada,
1: No le dijo nada.
0: María también, que va a ir
1: a
0: ver el carnicero también, dice ahí.
1: Y la abrazaba.
0: Bien ahí,
1: 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Sintió su mano en la espalda.
0: Que se haga cargo,
1: 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La acariciaba despacito.
0: 21 horas 57 minutos. Gracias a la audiencia por estar.
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0: Nos vamos a ir con la música de Diego Torres, que estuvo acá en el festival. Estuvo aquí nomás y nos fuimos.

0: Llegamos al final del programa. 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Gracias por estar. 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

Muy buenos días, comenzamos una nueva edición de este folclorísimo de hoy, lunes 25 de mayo de este año 2026, aquí en Radio La Variedad y también en 104.1 Emisora Pueblo, con Turqueti Pereira, mujer, niña y amiga, y ahora continuamos con el grupo Tarumán, que nos hace Resistiendo.

Ya habilitamos el 099-360-909. Por ahí te podés comunicar con este folclorísimo y pedir la canción que quieras escuchar de folclore. Tarumán, resistiendo en el segundo temita que compartíamos en esta jornada. Y ahora vamos a ir con esta polca paraguaya, que bueno, es una polca instrumental paraguaya, que es el clásico pájaro campana, que compartimos por acá en esta mañanita de lunes.

El Pájaro Campana, un clásico del folclore de Paraguay, porque bueno, esta es la versión paraguaya de este Pájaro Campana, aquí en este folclorísimo. Y bueno, volvemos a nuestro país, porque traemos a Carlos Alberto Rodríguez, el Charrúa de Oro 2004, así es como se lo conoce este artista, que nos hace Carlos Alberto Rodríguez, el gato del perro.

compartíamos a don Carlos Alberto Rodríguez con eso que se llama El Gato del Perro. Vos podés ayudarnos a elegir la música folclórica que suena acá en este folclorísimo a través del 099-360-909. Y qué rico en esta época del año cuando hace bastante, bastante frío, bueno, comerse un buen... una buena leche con gofio, ¿no? En esta época del año, aunque hoy no está tan frío como otras mañanas, pero bueno, está fresquito. Está fresquito y bueno, Julio Gallego, este gran payador humorístico de nuestro país, nos trae este himno al gofio.

con un especial distingo, de ahí que no haya un solo gringo que al probarlo no se atore. Si usted canario aproveche cuando arrecien las heladas y échelo por cucharadas nadando sobre la leche. Pero en cuanto se lo eche, zámpeselo ligerito, que es mucho más exquisito sin que se le vaya al fondo.

la mezcla seca, o al probarlo con manteca se relambe hasta la nuca. Misturado con chicharrones o con puré de zapallo, le asienta mejor al payo sin causar retorcijones. En tuista las ocasiones un aliado verdadero, pa' echarle al guiso carrero como al sopón de las trillas, pa' reforzar las

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Una desgracia tremenda fue la de Cristín Calero, que cuando quiso heredero se le amachorró la prenda. Pero ese año la molienda fue abundante como pastos, y al gofio le hicieron gasto con tanta dedicación.

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Jorge Velázquez, ahora con este parque Rodó. Salimos del humor a esto serio, que bueno, se llama Parque Rodó. Esta milonguita que compartimos en esta mañanita de lunes.

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0: Compartimos pegadita la pausa, Daniel Guerra, con esto que se llama Mañana Simplemente, y vos podés ayudarnos a elegir la música folclórica que suena acá en este folclorísimo, en este programa que difundimos todo el folclore latinoamericano, folclore que vamos de lunes a sábado de 7 a 9 de la mañana por aquí por Radio La Variada, en nuestra página web radiolavariada.com y también en 104.1 emisora Pueblo, que nos retransmite aquí en Durazno. Y bueno, vamos ahora con Abel y Brou y Mis Botas Viejas.
1: 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Si hacía astillas un hornero contrapunteando mi giro, y yo pa' darle un respiro de sencillez cimarrón, y enderecé pa' el galpón con ganas de hacerle un tiro. Es que últimamente estaba el pobre tan descuidado, que solo cabía el recao, que era el único que usaba. 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Y entraron a aparecer por cada bolsa que abría cosas que ni yo sabía que allí las podía tener, como una que sin querer me llenaron de contento, cuando de cuero harapiento pero ni un cachito rotas me encontré aquel par de botas que usé para mi casamiento. Ahí nomás las repasé con restos de un trapo viejo y quedaron como espejos, ni bien las embetuné. De un viaje me las calcé como ese día que no olvido, cuando después de cumplido el sermón de ser su dueño, en un malambo sureño le empolvé a Laura el vestido. Aún me parece que veo en mis botas reflejada su cara de enamorada escondiendo un lagrimeo. Y al compás del zarandeo regularon en mis patas, mientras también se retrata en el cristal de su brillo, le hacían un coro de grillo mis dos espuelas de plata. Hoy que ese tiempo dichoso retornó con alegría, por estas cacharpas mías que lucí tan orgulloso, le pido a Dios poderoso que nuestro existir maneja, aplique su ley pareja y antes de apagar mis bríos, pueda haber un hijo mío luciendo mis botas viejas. 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
0: Uno de los cantores criollos que no podía faltar en este folclorísimo, y más en este lunes, el peor día de la semana para muchos, el mejor día de la semana para nosotros, que comenzamos bien descansados, bien, bien suave. Comenzamos esta semana con Abel y Brou, teníamos, y Mis Botas Viejas. Y bueno, ahora la gente de 33, Copla Alta, y ahí... Ahí nomás.

Complanta con ahí nomás la gente de 33 cuando pasan 51 minutos de las 7 de la mañana en toda la República Oriental del Uruguay. Y llega ahora Anita Valiente con esto que se llama Canta un País.

Compartimos el chaqueño palo vecino con este clásico y vamos con mensajes que llegan al 099-360-909. Buen día para pedirle el tema Brindis de Soledad. Saludos del laboratorio Tu Plástico, una oportunidad. Te escuchamos siempre, César, dice por acá. Bueno, un saludo muy grande para ti, César, y para toda la gente que labura por ahí. Y bienvenidos. Y bueno, vamos. La Sole, Brindis.

0: Es la hora 8:03.
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1: Comenzamos esta nueva hora de la mano de los del Yerbal, Charaboñando, y ahora llegan desde 33 el grupo Cerno con Por Eso Canto.

El grupo Cerno, y esto que se llama Por eso canto, era esto que compartíamos cuando pasan apenas 18 minutos de las 8 de la mañana. Ahora este cantor criollo de la vecina orilla llega por acá, don José Larralde, hombre.

Capitán José Larreal, de Hombre Simplemente. Pero bueno, llega desde nuestro país el grupo Los Aparceros, ahora con Mis Caminos, aquí en Radio La Variada y también en 104.1 Emisora Pueblo.

Los aparceros con eso que se llama Mis Caminos. Y vamos a ir con otro mensajito que estaba llegando recién. Muy buenos días, buen comienzo de semana, Pablito. ¿Me podés pasar un tema de Wilson Pine? Te agradezco, saludos para toda la comunidad. Dice Sebastián, fiel oyente de nuestra emisora de Radio La Variada. Y bueno, como no, con muchísimo gusto vamos con Santiago Chalear y Wilson Pine. Relincho.

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Don Santiago Chalear con eso que se llama Relincho junto con Wilson Payne. Y bueno, vamos ahora con Juan Lucero a contramano.

0: compartíamos a Juan Lucero con ese a contramano y vamos con un mensajito de audio que estaba llegando a través del grupo de WhatsApp de nuestra emisora Radio La Variada y a ver qué dice Marisa, sé que lo mandaba por ahí. Así que bueno, vamos a escucharlo.
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1: Pepe Guerra, con eso que se llama Albada, era esto que compartíamos por acá en este folclorísimo. Y comenzando estos últimos minutitos dedicados al folclore de nuestro país. Y ahora vamos a traer a Diego Cedrés. Vos te podés comunicar con nosotros a través del 099-360-909. Podés pedir el folclore que quieras escuchar aquí en este folclorísimo. Llega Diego Cedrés y Día Distinto.

irnos de todos ustedes, nos vamos. Yo en lo personal vuelvo luego a las 21 horas con el interactivo musical, con música en todos los estilos. Hoy noche de música del recuerdo y con el folclore vuelvo mañana a las 7 de la mañana en emisora Pueblo 104.1. llega Café Express y nos vamos con Jazz Group, esta joven artista de los pagos de Trinidad Flores, que bueno, nos hace polka del interior. Que tengan una muy buena jornada de lunes. Hasta mañana martes. Hasta mañana. Chau.

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¿Qué tal? ¿Cómo están? Bienvenidos a un nuevo programa de Café Express. Una nueva semana que comenzamos, señores. Una nueva semana y con buenas noticias respecto a la temperatura. Más adelante lo vamos a hablar, más adelante lo vamos a tener, porque vamos a tener un afloje respecto al frío en las próximas horas. Un pequeño afloje, señores, respecto al frío. Y de eso les voy a contar en un ratito nada más. Ya está habilitada la comunicación a través de nuestro WhatsApp 092-000-93. Con todo pronto, con todo dispuesto y con mucha gente ya en contacto desde el primer momento. Bueno, a ver, nos vamos a la música.

¡Qué gran comienzo con Darío G, con Suzanne Cain! ¿Pero por qué? ¿Por qué comenzar así? Porque, bueno, no, decir, estamos lejos. Lejos de las temperaturas de verano, lógicamente. Pero vieron que tenemos un afloje por unos días en las temperaturas, que son más otoñales en realidad que invernales. Tremendo. Así que bueno, a ver. Con más gente en contacto. A ver, vamos por parte, con Jack el Destripador. Vamos a comenzar por acá. Bienvenido Miguel de la Ciudad de Durazno. Oscar también. Allí en la Ciudad de Durazno. Está Karina, está Héctor y Lilian de la calle Gaboto. Bienvenidos, Carlos. En contacto, al igual que Elvira y toda la gente escuchando el Cerrito. Judith en Parque del Plata, que me dice. A ver. Me atrasé, llegando tarde, crucé una plaza. Me ensucié los campeones. No, no te preocupes, hay algo en el aire que hace que todo empiece mal hoy. Sí, todo mal. ¿Vieron cuando todo mal? Todo mal. Fernando de Malvin, bienvenido a Rosario. Gracias Marcelo también al firme. Emanuel hoy desde su casa, escuchándonos como siempre. Pero bueno, hay varias cosas. Hoy vamos a aprender de historia. Y de historia de Río de la Plata, de la República Argentina. Y hoy además se celebra el Día Mundial del Fútbol. Y hay una canción que identifica eso.

0: Unlimited Get Ready for This, canción que durante mucho tiempo identificó al deporte, gracias a Marcelo Tinelli, siempre decimos. ¿Pero por qué? Porque se celebra el Día Mundial del Fútbol y mucha gente preguntará de dónde viene esto. Bueno, y es muy reciente, ¿eh? Exactamente, porque la celebración del Día Mundial del Fútbol comenzó en el año 2024. Exactamente, en una fecha señalada para la comunidad futbolística internacional como ese día tras la aprobación de la resolución oficial de la Asamblea General de la ONU. En ese acto, la ONU reconoció la influencia del fútbol como el fenómeno universal, capaz de unir culturas, promover valores de respeto y tolerancia. Eso sería bueno, ¿no? Comenzar a aprender valores de respeto y tolerancia, sobre todo la gente que se dice fanática del fútbol, pero de la boca para afuera, porque estos valores no los tiene. Así que bueno, valor y tolerancia, todo eso se pretende generar en el Día Mundial del Fútbol. El fútbol es la herramienta, sin lugar a dudas, para la paz y la igualdad. Y es muy reciente, como le decíamos, recién en el año 2024, en el año 2024, se plantea lo del Día Mundial del Fútbol. ¿Qué tal? La comunicación a través de nuestro WhatsApp, pero a esta hora tenemos que ir al clima.
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0: Y muy bien, señores, tenemos una buena noticia porque tendremos temperaturas que están un poquito más suaves respecto a lo que tuvimos los días anteriores. Y el meteorólogo José Serra habló de que ya se fue la ola polar que afectó al país en los últimos días. Hasta martes o miércoles, las temperaturas máximas oscilarán entre los 18 y los 19 grados, lo que es un aumento, obviamente, respecto a la semana pasada. Pero a no cantar victoria, porque sobre el fin de semana entra un nuevo frente frío y volveremos a sentir las temperaturas invernales. Bueno, a ver. Así que disfrutemos de estos días de paz.
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0: La música de W, Please Don't Go, estaba sonando por ustedes. Y tenemos gente en contacto, está Ana Rosa de Paysandú. Ariel dice, acá también. Dice, qué casualidad, sin batería en el auto. Vamos a tener que cambiarla. Me salvó el muchacho de la estación de nafta de Ruta 3 entrando a Paysandú. Está Jean también, bienvenido. Merely, gracias por estar ahí. Ariel te va escuchando. El chofer del coche 582 a Punta Carretas. Así da gusto viajar en ómnibus. Ya quiero que sea sábado, dice Jorge desde Barrio Sur, porque se me fue volando el fin de semana. Está Inés de Vigo, está Malvina, está Gladys, rumbo al trabajo prendida en la radio, está Robert, allí en contacto, muchísimas gracias por estar allí. Está Milton, también, a ver, ¿qué dice? Pará, no te entendí. Tremendo. La comunicación a pleno, pero a esta hora es hora de ponernos al día con la información también. Y no es lo único que se celebra, porque los hermanos argentinos están celebrando hoy una de las fechas patrias más importantes. Sí, lo que pasaba el 25 de mayo de 1810. ¿Qué pasó? ¿Qué pasó? A ver. Porque culminaba la Revolución de Mayo y después llegaría ya, después más tarde, ¿no? 6 años después se concretaría el proceso de la independencia. Pero vamos a hablar de eso, porque este programa cada vez es más cultural. Cada vez tenemos más cultura en Café Express.
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0: Principales títulos del día de hoy para ver cómo amanecimos los uruguayos. A ver. Principales títulos del día. Encontraron un niño deambulando de madrugada en Rivera. Estaba llorando con 2 teléfonos, una mochila y todo mojado, dijo un vecino. Tendría unos 3 años, estaba solo y no supo qué responder cuando se le preguntó qué había pasado. La policía investiga. Uruguay avanzará este año en la importación de autos provenientes de Europa, en el marco del acuerdo entre Unión Europea y el Mercosur. Un video que comenzó a circular en las redes sociales mostró a un hombre haciendo pintadas en la zona de Ciudad Vieja y generó repercusiones entre quienes lo señalaron como el presunto autor de los grafitis firmados como ruso. El intendente Mario Vergara dijo que la intendencia de Montevideo analiza extender el estacionamiento tarifado a Pocitos, Punta Carretas y Carrasco. Indicó que la propuesta está en análisis. Triple homicidio en el cerro, 2 hombres y una mujer fueron las víctimas y otros 2 heridos después de un ataque a tiros desde un auto hacia una casa que derivó en este triple homicidio. Delincuentes balearon un pistero tras robarle dinero y golosinas en una estación de servicio del cerro. Se llevaron 20.000 pesos y el pistero se sufrió una fractura en su pierna derecha por lo que está internado. En el deporte, esto va por extradeportivo. El Rally de Florida, que fue un éxito en lo deportivo, vivió un hecho lamentable. José Pedro Fachelo, encargado de comunicaciones del Club Uruguayo de Rally, recibió una fuerte descarga eléctrica cuando desarmaba una antena en un puesto de transmisión en la zona de La Macana, en Ruta 5. Fue internado en grave estado y se investiga cómo pasó esto, cómo llegó a recibir esa descarga. Estos son los principales títulos del día de hoy.
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0: La música de Bonnie Tyler, Holding Out for a Hero. Y hablando de Bonnie Tyler, mucha gente me pregunta si ha habido alguna actualización respecto a la salud de Bonnie Tyler. Bueno, hace 10 días que no hay noticias sobre cómo sigue la salud de Bonnie Tyler, pero lo único que sí trascendió es que canceló, obviamente, su primer concierto de su gira en Alemania. Hace más de 10 días que no hay noticias nuevas sobre el estado de salud. Lo último que se supo es que había sufrido un paro cardíaco cuando los médicos intentaban sacarle del coma inducido en el que se encuentra. Ni los familiares ni el equipo aportó más datos del artista, que comenzaba su tour el 30 de mayo. Pero lo que sí se supo es que ese show del 30 de mayo evidentemente no se va a hacer. No se va a hacer. Por ahora, la cancelación afecta solamente esa fecha. El resto de las fechas en Alemania y en otros países de la gira sigue en pie. Pero obviamente habrá que esperar. Los médicos en todo momento han sido optimistas respecto a la recuperación de la cantante, pero obviamente que preocupa el silencio, ¿no? No hay noticias y la última información que tenemos es que Bonnie Tyler estaría entonces, no haría, perdón, el recital del 30 de mayo.
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0: Andrés Calamaro. Estaba sonando sus cartas sin marcar. Clásico de fines de los 80 de Calamaro. Previo a toda la etapa que de su viaje a España, de los Rodríguez, de todos los demás. Estoy escuchando en el taller como cada día me está diciendo quién. Póngale Maxi, creo que es. Maxi, pongan los nombres. Gracias, Leonel, en el buceo. Bienvenido, Roberto, el sanitario. Gracias por estar ahí. Y Sandra, que estaban comunicándose con nosotros. Bueno, hay tanta información hoy que no sé por dónde arrancar. Tanta información que además nos puede llevar a varias propuestas para que ustedes opinen a través del 092-000-93. ¿Y saben de qué estoy hablando? Estoy hablando, entre otras cosas, primero de ese gran invento de los chinos, ¿sí? Que hicieron una IA, una IA es una inteligencia artificial, que es capaz de traducir el idioma de perros y gatos en oraciones completas. O sea que ahora podés hablar con tu mascota. Pero el buchón, ¿te puede buchonear? Bueno, o sea que se puede hablar. Se llama Petit Chat, después vamos a hablar. Pero por otro lado, la ciencia, y acá vamos a tener que arrancar a opinar todos. La ciencia ha dado a conocer cómo tendría que ser el día perfecto de una persona. Sí, horario para todo, pero ¿cuál sería el día perfecto que, de acuerdo a investigaciones de biología circadiana, o sea, los ciclos de cortisol, la ciencia del sueño y los patrones de atención, nos darían entonces una sensación de bienestar tremenda? Yo, la verdad que no. Por eso, ¿cuál sería? ¿O cómo sería? Yo tengo el mío. ¿Cómo sería tu día perfecto?
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0: Man with no head. Ahí estaba sonando de Satan Dan. Bienvenida Miriam. Es un poquito pasada la hora, pero que estoy, me dice Miriam. Desde Perú, en Cajamarca. Está allí. ¿Quién? Pongan los nombres. Yo no los tengo registrados. Pon el nombre de la mascota nomás. Soledad, bienvenida. Mi día perfecto, amanecer temprano. Tomarme un café sentada en el patio con mis plantas. Bueno, está bien. Haría mi día perfecto, sería donde nadie me moleste. Pido mucho. No sé. Tremendo. Brutal. ¿Cuál sería tu día perfecto pero genérico, no? Porque acá, por ejemplo, Iván lo llevó un problema que tiene y la resolución del problema. No, pero eso no es un día perfecto. Es hoy, pero no te soluciona el genérico de la vida. Pero vamos al informe, vamos al informe. Así ustedes ven de qué se trata. Según investigaciones en biología circadiana, o sea, los ciclos de cortisol, la ciencia del sueño y los patrones de atención, el día perfecto no implica hacer más actividades, sino hacerlas en la hora correcta. Como que tendría que ser en la hora correcta el momento. Tu energía, la concentración, el estado de ánimo y descanso siguen patrones biológicos. ¿Vieron cómo eso? Que predecibles. Cada horario está respaldado por estudios. Tu cuerpo ya seguiría este ritmo de forma natural. Pero el problema es que no lo hacemos. No lo hacemos porque no seguimos, digamos, la naturaleza del cuerpo. Principalmente por los avances. Antes, claro, no había ni luz eléctrica. ¿Sí? Vos agarrabas, cuando oscurecía te ibas a dormir. Pero ahora podés estar toda la noche igual que no pasa nada. Lo mismo, las pantallas, televisores, celulares, todo eso. Pero acá va el día perfecto de acuerdo a la ciencia. A ver, A. Despertar a las 6 de la mañana con la luz del sol. Yo pregunto, ahora que amanece más tarde, ¿se puede correr un poquito más? Bueno, no sé. Despertar a las 6 de la mañana con la luz del sol. Desayunar a las 7 y cuarto. Pa, una hora y 15 me sobra para bañarme. ¿Pues qué hago? Miro, claro, me aburro ahí. No sé. 7 y cuarto, o sea, una hora 15 después de despertar, comer un desayuno alto en proteínas. A las 8, comenzar a trabajar. Pero no todo el mundo puede, es más, hay horario que es más tarde. A las 10:30, tomar un descanso. O sea que arrancate ya a las 2 horas, ya sea salir a caminar mientras escuchás música o ir por un café. O sea que tenés que caminar algo a las 10:30. Ahí volvés a trabajar hasta las 13, que sería la hora ideal para almorzar, pero alejado de pantallas. O sea, almorzar sin pantalla. A las 15:30 es la hora perfecta para reuniones de trabajo o hacer un trabajo creativo. Pintar, escribir, etc. A las 6 de la tarde es la hora, es mejor hora para hacer ejercicio o caminar. O sea que estamos pensando que la persona a las 5 de la tarde por lo menos salió de trabajar, porque si no, no llega. No sé. Y que tiene poco desplazamiento. A las 7 de la tarde es la hora correcta para cenar, temprano y ligero. A las 9 de la noche, bajar las luces, olvidarse de las pantallas y dedicar ese momento para leer o meditar. Hasta las 22 horas, que sería la hora ideal para ir a la cama y dormir. O sea que, no sé qué piensa usted. A mí me parece un bobo. Digo, no, está bárbaro. La salud es fundamental. O sea, no entendí mucho algunas cosas. Pero o sea, te levantás, te despertás a las 6, desayunás 7 y cuarto, a las 8 entras a trabajar, ya a las 10:30 se cebo. Después volvés al trabajo hasta la 1 que comés, o sea, se cebo de vuelta. A las 3:30 la hora más productiva, porque seguramente a las 5 te vas. Te vas. A las 6 vas al gimnasio, a las 7 cenás, a las 9 lees o meditas y a las 10 de la noche te vas a dormir. Che, ¿y de lo otro? No, nada. No me gusta.
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0: Morrejer. Ahí estamos sonando One Night in Bango. Bienvenido, Julito. Gracias, Betiana. El abrazo grande para Sol en Medicina. Para Emilio, que me dice Arde Benidorm.
1: ¡Claro!
0: Comienza el calor por allí. Está Patricia en Madrid. Está Marianela. Bienvenida, escuchando junto a Hugo en Paso Molino. Muchísimas gracias a ambos por estar. Bienvenida, Gabriela. Qué bueno escucharte, dice Gabriela, y nosotros tenerte ahí. Gracias, Lázaro el Artesano, por estar presente, como cada día. Pará, que tengo más por acá. Hay más gente opinando. Estaba Sheila también, pará, que me decía de su día perfecto. A ver, ¿quién hizo esas horas? Me levanto a las 6 de la mañana. De ahí en más, si modifico algo de mi rutina, no hago nada. Dice, la verdad que quien hace eso, no. Quien inventó esas horas, evidentemente no trabaja. No sé, no sé. Bienvenido, Pablo. Le quiero mandar un abrazo enorme a Pablo, que viene viajando desde Tacuarembó a Montevideo y escuchándolo. Pablo, que fue un viejo avisador de la primera época de Café Express. Hace cuántos años. Por eso le quiero mandar un saludo enorme. Porque gracias a él, como a tanta gente, es que comenzamos en esta locura de la radio. Bienvenido, Luis. Está Jota por allí, que me dice, mi día perfecto tendría que ser, pero en una cabaña, lejos de la ciudad. Oh, mirando el fueguito en una estufa leña, mientras se hace un asadito y disfruta de alguna bebida. Está bien, está bien. Bienvenida, Ana María. Gracias por estar también. A Jean, que me cuenta, el día perfecto es donde no haya nadie, no haya personas. El día perfecto es cuando me despierto y sé que no tengo que ir a trabajar. Totalmente, Carlos, totalmente. Que se dejen de embromar y me dejen dormir. Ahí va. Está Sharon. Mi día perfecto sería hacer las cosas que hago a diario, pero a mi ritmo y no corriendo. Hacer gimnasia a las 6, pasear mis perros, bañarme y salir a trabajar, todo antes de las 9:30. A las 18, otra vez pasear los perros. Bueno, es una forma de hacer ejercicio. Bienvenido, Daniel. Gracias, Teresita. Faltan cosas en esta rutina. Ah, ¿vieron? Hay alguna cosita que falta. Creo que ya nos dimos cuenta todos, ¿no? ¿Cuál es la cosita que falta?

0: Maya Freyhey. Sonaba con su Thousand Maldú. Un gran recuerdo del año 1986. Está Marcelo Ariel, ese es el modelo americano. Dice, no. Dice, por eso genera exceso de peso. No sé si exactamente. Está Pablo de Capurro. Bienvenido. Ariel, pero del mate sin yerba, no. No. A ver, Fer dice, Fernanda, se olvidaron de actividades recreativas. Claro, por ejemplo, a la mañana, no, como capaz que me echarlo con la meditación antes de dormir, si no se nos dispara el cortisol. Ariel, se olvidaron de una hora feliz, que es cuando se escucha. Bueno, está muy bien. A ver, mi día perfecto sería estar solo, no importa el lugar, pero sin que nadie me rompa. ¿Vieron? Cada uno tiene su día perfecto.
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0: Nick Kershaw. Wouldn't it be good? No me gustaría. Chubby in your shoes. No me gustaría estar en tus zapatos, ¿eh? No, no. Ni siquiera por un día. Dice Nick Kershaw que sonaba para todos ustedes aquí. Bueno, bienvenida Mariela en San Carlos. Gracias por estar ahí. Ariel, ¿quién puede tener un día así? De jubilado. No sé. A ver. La otra, ¿qué hora? Dice Janet de Durazno. Yo me levanto, tengo dos Janet, una de Durazno y la otra Nikolic. La de Nikolic se levanta 4:45, llego al trabajo 6:30, desayuno, salgo 10:30, me voy a trabajar hasta las 15, llego a casa 16:15, agotada. Dice, ¿quién inventó esto? ¡No trabaja! Es una especie de ideal, ¿no? Ariel dice, Lilian, mi día perfecto es si pasa aquello con él. ¡Vamos, vamos! ¡Tremendo! Está Heather en contacto. El día perfecto, casi saco el 5 de oro. Gustavo el taxista. Ariel y lo de la mañana, el mañanero. No, no entra. No entra. Algo similar dice Mario de la Blanquea respecto a ganar mucho dinero. Sí, el día perfecto, ¿no? Rosalía, Ariel, ¿y a qué hora está lo del sexo? No está, eso es el problema. Dice, te había perdido, pero te reencontré y ahora no me separo más, dice Rosalía. Muchísimas gracias a todos los que nos reencuentran y están ahí.
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0: respondí. Orquesta al Mayor por ciento de Dark y Philip. Y bueno, a ver, mi día perfecto sería libre de obligaciones, ni trabajo ni nada. Levantarme sin apuro con mi hijo, desayunar tranquilo, arreglar la huerta y las plantas. Me dice Regina en la zona de Lezica, bienvenida, y está David. A ver, no se olvidaron, dice, solo no lo nombraron. Dice, ¿para qué te parece que es ese bache entre las 6 que te despertás y las 7 y cuarto que desayunás? ¡Wow! Vos decís que por lo menos de 6 a 7 va eso, después vendría la ducha, después mirá vos, ¿cómo vamos encontrando el hueco? Tremendo. Para mí tendría que estar de 16 a 20 más o menos, a la orilla del río, cuando hace calor para nadar un rato, dice Vicky. ¿Y en invierno qué hacemos, Vicky? Exactamente. A ver. Tremendo. Milton, que me pone unos chistes que hay que traducirlos primero. No lo entendí. A ver. Se olvidaron de algo matinal, dice Mauricio. Exactamente, ¿viste? Ariel dice, hora feliz, entra en el etcétera. Pero el problema es que el etcétera estaba puesto a las 15:30, a la hora del trabajo. O sea que si pasa algo, pasa en el trabajo.
1: ¡Oh, por favor!
0: ¡Tremendo! Así que imagínense ustedes. Ahí ya la cosa cambia. Ahí ya no es lo mismo. Para nada. Seguimos con la música. Sin lugar a dudas, uno de los más bailados de los 80. Que fue reeditado en los 90 gracias a aquel jueguito que hizo Diego Armando Maradona previo a un partido mundialista, donde empezó a sonar esto por los parlantes de la radio del estadio, y Diego comenzó a hacer jueguitos con la pelota y significó que la canción volviera a sonar en todo el mundo. ¡Vamos!

0: La música de Opus. Esto es Life is Life. Y hay de todo. Tiene razón acá, Luis. Evidentemente, esto no fue pensado en el Uruguay. ¿A qué hora es el mate? Uy, ¿a qué hora es el mate? Tienes razón. Día perfecto. Hacer todo lo que me gusta. Dice Sebastián, pone por ejemplo un buen asado. Está José. Despertar como todos los días a las 6, pero darte cuenta que es feriado. Y poder seguir durmiendo. Y si es viernes mejor, o lunes, que sea fin de semana largo. Exactamente. Está José Lo de Sayago, bienvenido, junto a Alba, saludando. Y acá tengo, a ver, por ahora, a ver, acá tengo a Jorge, bienvenido. Pero es momento de culturizarnos. ¿Por qué? Porque hablemos de historia. Hoy les contábamos que se celebra el Día Mundial del Fútbol, pero además, la República Argentina está en pleno festejo de la Revolución de Mayo. Exactamente, es un día importante para nuestros hermanos argentinos. ¿Pero qué pasó? ¿Qué pasó el 25 de mayo de 1810 en la República Argentina? Durante todo el mes de mayo se conmemoran los hechos que se vivieron en la Argentina en una semana cargada de sucesos importantes que culminaron un 25 de mayo como la jornada más representativa de la Revolución de Mayo. Se trató de un impulso de largo aliento que se concentró en una serie de acontecimientos que tuvieron lugar durante una semana en la ciudad de Buenos Aires, que era la capital del virreinato de Río de la Plata, dependiente del rey de España. El corolario de las acciones ocurrió un día como el de hoy. La semana de mayo es considerada el punto inicial de un proceso independentista que llevaría su tiempo, pero que se concretaría 6 años después, el 9 de julio de 1816. A ver, pero entre el 18 de mayo y el 25 fue lo peor. O lo mejor, no sé. 18 de mayo, el virrey Baltasar Hidalgo de Cisneros, meteorólogo. No era. Nada que ver. El virrey Baltasar Hidalgo de Cisneros le pidió al pueblo del virreinato, o sea, nosotros también, Uruguay estaba incluido, lo que el futuro sin Uruguay, que no traicione a la corona y se mantenga fiel a España, que había sido invadida por los franceses. 19 de mayo, los criollos reclaman la organización sin ningún tipo de trabas de un cabildo abierto para tratar la situación y analizar los pasos a seguir. 20 de mayo, el virrey recibe a funcionarios del cabildo, jefes militares y criollos, con quienes trata la convocatoria. 21 de mayo, el cabildo anuncia que se reunirá el 22. ¡Vamos corriéndolo, che! Y que necesita contar con el apoyo de los principales vecinos. 22 de mayo, tras largos discursos y extensas discusiones, las autoridades del cabildo deciden que es tiempo de que el virrey abandone el poder. ¡Lo echaron! 23 de mayo, el cabildo forma una junta de gobierno y pone a Cisneros como presidente. Decisión que no fue recibida, bien recibida. Querían echarlo y le pusieron a Cisneros. ¡Eh, meteorólogo! Dijeron, claro. 24 de mayo, la bronca crece. Indigna al pueblo que no comprende por qué desde el cabildo volvieron a poner a Cisneros al frente cuando querían sacarlo. Protestan hasta que consiguen la renuncia de todos los miembros de la junta. 25 de mayo, los criollos reunidos en la Plaza Mayor, hoy Plaza de Mayo, esperan las novedades del día al grito del pueblo quiere saber. El pueblo quiere saber. No, el pueblo quiere saber de qué se trata. Era el grito. Ese viernes, los cabildantes reconocieron la autoridad de la Junta Revolucionaria y formaron el primer gobierno patrio del virreinato, ex virreinato ya a esa altura, de Río de la Plata. ¿Dónde estábamos incluidos? ¿Quiénes? ¿Quiénes? Nosotros. Sí, nosotros también.
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0: Stevie Wonder. Ahí estamos sonando Master Blaster. Un gran recuerdo del comienzo de la década del 80. Un verdadero temón de Stevie Wonder. De la época en que era telonero. Telonero de Bob Marley. En la gira Bob Marley en los Estados Unidos. Tremendo. La comunicación continúa. Bienvenido, Washington. Políticamente incorrecto. Le mando un abrazo enorme. Delia, Ariel, solo algo me quedó claro. Los argentinos y nosotros no son nada. Ojo que no sea al revés, Delia. O sea, o significa que siempre dependimos de Argentina. Esto se puede tomar para un lado o para otro. Sí, a la vista está que las grandes crisis que hemos tenido arrancaron por Argentina. Bienvenida Inés de Vigo. Gracias Sergio en Las Piedras. El abrazo grande para Emanuel, para Miguel en Maldonado. Arriba Miguel, gracias Marily por estar allí. Dori, contenta con que afloje un poquito la temperatura. Bienvenida Blanca en Ciudad del Plata. Y muchas gracias Fran por estar en contacto con nosotros. Pero nos vamos a la pausa y a la vuelta. Tengo para contarles, tengo para comentar. A ver, pensemos. ¿Qué pasaría si pudieras, digamos, dialogar con tu mascota? Si pudieras dialogar con tu perrito. Ojo que dicen que ya se puede. ¿Qué te diría ahora? ¡Qué peligro! Porque de la misma forma que vos podés dialogar. ¿Qué pasa si el perro, o el gato le cuentan algo inapropiado a alguien? ¿Qué hacemos? ¿Se viene eso? Parece, todo indica que se viene eso.
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0: Memphis La Blusera. Ahí estaba sonando La Flor Más Bella. Un gran recuerdo a esta hora que compartimos junto a todos ustedes. Muy bien, señores. La música, la comunicación a través de nuestro WhatsApp 092-000-93. Tuvimos la clase de historia. Tuvimos el día perfecto de acuerdo a la ciencia. La ciencia determinó un día perfecto. Y yo creo que todos coincidimos en cuál sería el día perfecto para todos nosotros. El día sin obligaciones. Donde haces lo que quieras, lo que se te ocurra, lo que se te cante. Ahí, con total tranquilidad. Ese es el verdadero día perfecto, sin lugar a dudas. Pero tenemos más, porque ya esto parece que vivimos en una película de ciencia ficción. Cosas que antes pensábamos y nada. Mirá, Sivas, qué disparate esa película. Mirá lo que hicieron. Eso en la vida real no puede ser. Parece que ahora todo es posible. Incluso es posible dialogar entendiéndose con una mascota, perro o gato. Voy a decir, pero no, ¿desde cuándo los perros hablan? Menos Rufito, ¿no? ¿Desde cuándo los gatos hablan? Bueno, los gatos hablan mucho. Y les cuento que la ciencia ha descubierto o ha creado una aplicación de inteligencia artificial que te permite dialogar con tu perro o tu gato.
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0: La música de Alphaville. Sonaba Big in Japan. Un abrazo grande para Carlos en Colombia, para Gustavo. Ariel, sería un peligro, porque la mascota podría contarle todo a tu mujer cuando ella sale de vacaciones. No, claro. Tenés que tener cuidado, Gustavo, con todo eso. Albert me cuenta: Ariel, cuando estabas en otra radio se te apareció un... Cierto, apareció un gato por la ventana. Es cierto eso. Está Germán. A ver, Ariel, mirá si el perro llegás y te dice: ¿dónde estuviste? Te siento un aroma. Sí, tenés razón, Francisco. El perro, con el olfato que tiene, puede determinar dónde estuviste. Una locura, realmente. Bienvenidos. A ver, ¿quién está por acá? Javier, gracias por estar, Javier, en contacto a través del 092-000-93. Pero tenemos que ir a la noticia. Tenemos que ir a la noticia, obviamente, porque esto ya demuestra que el terreno o la línea entre la realidad y la fantasía cada vez es más pequeña. Cada vez es más pequeña la línea entre la realidad y la fantasía. ¿Por qué? Porque China ha creado una IA, una inteligencia artificial, que dicen que es capaz de traducir los ladridos de perro y maullido de gato en oraciones completas. Pero lo peor es que los creadores afirman que tiene un 95% de acierto. Dice mucho. No son pocas las veces que alguien mira a su mascota queriendo entender lo que te dice. Aunque muchas veces siempre se dice que incluso parece que pueden hablar. Frases simples como: quiero jugar, tengo hambre, necesito pasear, van a dejar de ser una suposición. ¿Por qué? Porque los chinos inventaron Petty Chat, una innovadora herramienta tecnológica que busca romper las barreras de comunicación entre los humanos y los compañeros de cuatro patas. No te puedo hablar. El sistema que ha creado una startup china que utiliza la inteligencia artificial y que funciona bajo una premisa clara: convertir cada ladrido maullido en una conversación real, permitiendo a los usuarios mantenerse en sintonía con las necesidades de los animales, incluso cuando se encuentran fuera de la casa. El software es capaz de identificar peticiones insistentes como hambre, vamos a jugar, es muy recurrente de las mascotas, o detectar cuando el animal prefiere mantener su espacio, traduciendo las señales en un retorno déjame en paz o no me gustas. Esta información permite a los dueños reaccionar de manera adecuada para tranquilizarlos con un tranquilo, cálmate, logrando una convivencia mucho más armónica. Lejos de ser una aplicación de entretenimiento basada en respuestas aleatorias, Petty Chat se apoya en una sólida base científica y tecnológica que les permite afirmar que tienen un 95% de precisión. Los creadores explican que los perros y los gatos se comunican a través de patrones vocales muy distintos para descifrarlos. El sistema utiliza un modelo de aprendizaje automático que analiza la forma combinada, un complejo algoritmo que está respaldado por más de 1 millón de datos recopilados de mascotas y cuenta con el apoyo de investigadores profesionales en el sector veterinario y etológico. O sea que teóricamente la gente que sabe lo programó. Una de las mayores innovaciones de Petty Chat es su arquitectura técnica. Al utilizar una IA híbrida que combina la nube y el propio dispositivo, el sistema optimiza los procesos de computación. Esto se traduce en una velocidad de procesamiento asombrosa, siendo capaz de ofrecer respuestas rápidas y precisas en tan solo 1,1 segundo. Con esta propuesta, Petty Chat no solo busca ser un traductor, sino una herramienta clave para el bienestar animal. La era de la comunicación entre especies parece haber llegado para quedarse. O sea que, a ver, si no entendimos mal, vamos a, vamos a poder hablar con la mascota. Vos le vas a decir, vos llegás a tu casa, imagínate, y le decís, ¿cómo andás? Y le dice, wow, y vos pones el traductor y dice, no, mejor no, no, no. Pero eso me está diciendo, sí. Ahí va. ¿Para qué preguntas? Exactamente. ¿Para qué me preguntas? Ahí va. La verdad que no lo sé. Pero en definitiva, es el momento de hablar con la mascota y parece que esa tecnología vino para quedarse.
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Slimmy Fisher. Un dúo. Tiene nombre que parece un solista, pero no. Es un dúo. El dúo de Slimmy Fisher son los dos apellidos. Ahí estamos hablando de Love Changes Everything. El amor lo cambia todo. Y acá tengo a Rosalía que me cuenta. Yo tuve una lorita de Las Verdes, se llamaba Tiki. Hablaba de todo. Fue mi mejor mascota y vivió 28 años. ¿Qué tal? Bienvenido, Juan. Gracias por estar ahí. Y acá. A ver, creo que ahí va. Hay que tener perro porque entre hombres nos entendemos. ¿Te parece que puede ser así? Entonces no le va a contar a mi mujer lo que yo haga, porque se lleva bien. No, ¿vos decís que es un tema de géneros? No lo sé, la verdad que no lo sé, ¿eh? Ariel Rufito va a entender mis chistes. Totalmente, Milton, ahora sí. Está Roy. ¿Te acordás, dice Roy, de un caso que diste una vez? De un hombre que descubrió la infidelidad de la esposa por el loro. Es cierto. Fue una de las noticias que tuvimos acá hace un tiempo atrás. Tremendo. A ver. Ariel, algo que no me quedó claro, ¿vienen todos los idiomas? Porque, claro, son de distintos países las mascotas. Si le hablo, no me va a entender el castellano. ¿Voy a decir que solamente traduce al cantonés? ¿Al chino? Puede ser. Y está Víctor. Esta gente inventa solo cosas para embromarnos la vida. No vamos a poder confiar ni en las mascotas. Y bueno, va a haber que educarlas a las mascotas. Tremendo, mira vos. Está Leandro. Ariel, el traductor, también traduce el idioma humano al de la mascota. Si no, ¿cómo es seguro que la mascota te entiende lo que le decís? Claro. La verdad es que vendría a ser como un ida y vuelta. O sea, vos hablás y le decís, hola, buen día. Y del otro lado del parlante sale, guau, guau. Exactamente. Le podés arreglar el ladrido de acuerdo a la raza de tu mascota. Yo me imagino algo así. Si no, ¿cómo hace tu mascota para entenderte a vos? No lo sé. ¿Cuántas cosas estamos descubriendo esta hora?

0: Sure, Guns N' Roses. 'Ariel, estamos trabajando en el laboratorio. Me dicen Macarena y César y escuchando tu programa. Muchísimas gracias. Les quiero mandar un abrazo muy, pero muy grande. Gracias por estar ahí del otro lado. ¿Y vieron las novedades de Prolimpio? 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Bienvenido, Fernando, escuchándonos en La Heroica, allí en Paysandú. Y me quedé en ese punto donde no tengo tiempo a otra canción. Nos quedó entre corto y no sé si corto o largo el bloque, pero donde tenemos un minuto, 30 segundos. 30 segundos no nos da el tiempo de otra canción, pero sí de contarles lo que se viene. ¿Por qué? Porque tuvimos el día perfecto. Saben que hace unos días estuvimos hablando de que se vendía una escalera, de que se remataba un trozo de escalera de la Tour Eiffel en Francia. Bueno, ¿qué pasó con eso? Fue a remate. Tiene 2,75 metros de alto, 14 peldaños de acero, y se vendió. Y ahí está el problema, que se vendió por la irrisoria suma de $450,000. ¿Qué me dicen?
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La música de Gymnótica y Can't Get Enough estaba sonando para ustedes a esta hora, a las 11 de la mañana con 5 minutos. Y muy bien, ¿nos vamos a qué? A ver la información y la comunicación que sigue al firme. No, Gustavo, mejor no hablemos, mejor ni hablemos, porque están hablando de la escalera, ese trozo de escalera de 2,75 metros que ha sido noticia en los últimos días, porque, claro, evidentemente fue a subasta y por mucho más de lo que todos nos imaginábamos el valor al que llegó. Una impresionante.

0: Information Society. Ahí estaba sonando What's on Your Mind. Año 1988. Bueno, señores, nos tenemos que ir a Francia. Porque finalmente se remató, se vendió ese trozo de escalera de la Tour Eiffel. Y ojo, que no se vendió por dos pesos, no, para nada. A ver. La pieza corresponde a un tramo de la escalera helicoidal original del emblemático monumento parisino, con una altura de 2,75 metros, compuesta por 14 peldaños de acero. Esta estructura formaba parte del recorrido que conectaba el segundo y el tercer piso de la torre desde su inauguración en 1889. La pieza conserva además gran parte de su apariencia original: acero remachado, estructura helicoidal y la estética industrial característica del siglo XIX, que convirtió a la torre en una obra revolucionaria para su época. ¿Se acuerdan que cuando les contamos esta noticia, se hablaba de que el precio estaría entre los 120.000 y 150.000 euros? Ponele un poco menos de $200.000. Pero vieron que a veces esto pasa cuando hay puja. La puja terminó disparándose y la escalerita superó los 450.000 euros, confirmando que los objetos vinculados a monumentos históricos continúan despertando una enorme pasión entre compradores privados. El tramo permaneció más de 40 años dentro de una colección privada francesa. Es considerado especialmente raro porque muy pocas piezas similares continúan en Francia desde que fueron desmontadas en los años 80. La historia detrás de la escalera es tan fascinante como la propia subasta. Cuando la Torre Eiffel fue construida por Gustavo Eiffel para la Exposición Universal de 1889, el monumento contaba con una gigantesca escalera interior compuesta por 1.665 peldaños que permitían ascender hasta la cima. Décadas después, en 1983, la instalación de nuevos ascensores entre los niveles superiores obligó a desmontar parte de esa estructura original. La escalera fue entonces dividida en 24 segmentos, muchos de los cuales terminaron repartidos por el mundo entre museos, instituciones y coleccionistas privados. Hoy, poseer uno de esos fragmentos equivale a tener una pieza de la historia de París. Por eso quizás se fue tan alto, ¿no? Se fue a 450.000 euros, $500.000. La escalerita de 2,75 metros. ¿Qué tal? No tenemos nada de eso. Precisamos algo de eso. ¡Ahí va! Necesitamos un trocito de escalera nada más y ya quedamos contentos.
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0: Y nos vamos a Francia cuando llega Alicia de Sayago. Bienvenida, Alicia. Muy buenos días, aquí está Gold.

La música de Gold, Capitán Abandoné del año 1985. Bueno, bienvenida Ana María, gracias Fer, que dice por allá. Le vendimos la escalera, usted está cantando, lo de eso, está contenta. Está Gustavo, allá los ansiosos de Malvin, le mandamos un abrazo gigante, muchísimas gracias por estar. 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Cuando llega Go West, We Close the Ride.

Reckless Array, año 1985, Go West. Y vieron lo que está pasando en la República Argentina. Hay una especie de estado de alerta por lo que pueda haberle pasado a Leo Messi. Leo Messi salió lesionado en la Major League Soccer de los Estados Unidos en el partido de este fin de semana, a pocos días del Mundial. Esto me hace acordar cuando se nos lesionaba u operaban a Suárez, ¿se acuerdan? En el 2014. Bueno, la información llega desde los Estados Unidos. ¿Y qué le pasó a Leo Messi? La acción se produjo en el minuto 73 cuando el marcador reflejaba un vibrante 4-4. Messi se llevó la mano a la parte posterior de la pierna izquierda y tras permanecer unos segundos sobre el césped pidió cambio. Un gesto poco habitual en el rosarino que rara vez abandona un partido por decisión propia. La preocupación aumentó aún más cuando se dirigió directamente al vestuario tras ser sustituido, acompañado por integrantes del equipo médico, para someterse a una primera evaluación. Y acá está el riesgo. ¿Existe algún tipo de riesgo, por así decirlo, nuevamente riesgo, de que no participe del Mundial o que no pueda comenzar el Mundial? Bueno, esa es la gran duda. Por ahora, nadie sabe. Pidió el cambio, obviamente encendió las alarmas. Algunos dicen que, estoy buscando porque vieron que esto se está permanentemente permanentemente actualizando. Algunos medios dicen que sería una sobrecarga en el isquiotibial izquierdo y salió de manera preventiva para evitar que se transformara en una lesión más importante. Otros dicen que podemos estar ante por lo menos un retraso en lo que sea el debut de Leo Messi en el Mundial. ¿Qué será? No lo sabemos. ¿Seguimos?

0: Robin Gibbs con su Boys Do Fall In Love. Hay mucha gente en contacto, nos ponemos al día con algunos porque no me da el tiempo. Gracias por estar ahí, a Nelson, que está escuchándonos allí en Aguas Dulces. Muchas gracias también por acá, creo que es Javier, que no me pone el nombre nunca acá. Arriba lo había puesto, sí, disculpa Javier, no lo vi. Gracias Javier por estar en contacto. Tenemos más, pero no tenemos tiempo. Y tenemos que seguir adelante con más Café Express.
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0: Rick Astley, Never Gonna Give You Up. Un gran recuerdo que compartimos a esta hora, señores. Y bueno, muchas gracias a quienes siguen en contacto. Adri, en Belvedere, bienvenida. Gracias por estar ahí. Está Carlos también. A ver, hablando de que mejor parar cuando el músculo da una señal. Bueno, esperemos que sea eso, ¿no? Para el bien de nuestros hermanos argentinos, podrían quedarse sin Messi. O por lo menos capaz que no poder debutar con él. Es otro de los problemas. Bienvenido Richard, gracias José. El abrazo grande para Grisel. Linda Z, bienvenida, gracias por estar ahí. Dani, desde La Teja, en contacto con nosotros. 092-000-93. Está Oscar también, que me manda Oscar por allí, sintonizándonos, y me manda la foto de la radio con la cual nos escucha en el taller. Gracias. Gracias por ser parte del programa. Está en Durazno. Nos escucha allí en nuestra retransmisora en la ciudad de Durazno. Muchísimas gracias por estar en el 104.1, en la radio que nos retransmite en Durazno. Muchas gracias, ¿eh? Que sé que están de aniversario en estos días. Gracias por ser también parte de esta gran cadena que arranca en FM Hit 90.3 y que cubre todo el país con Café Express.
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0: Somewhere Over England. If I Ever Fall In Love, Si Alguna Vez Me Enamoro. Y hay información, vieron que se han puesto muy de moda las biopics o los documentales sobre músicos. Y se viene, de acuerdo a lo que anunció Netflix, se viene el documental sobre Gustavo Cerati. Netflix anunció un nuevo documental hecho en Argentina sobre Gustavo Cerati. Un retrato íntimo que revela las zonas más silenciosas y humanas del músico, permitiendo descubrir al hombre detrás del artista. Actualmente está en producción y se va a estar estrenando para el año 2027, para que tengan una idea. Con acceso exclusivo a materiales de video y archivo nunca antes visto, esta producción ofrece una perspectiva fresca y auténtica que transportará a la audiencia al mundo personal de Cerati. Para dar voz al relato, la película documental cuenta con entrevistas con su círculo más íntimo, incluyendo figuras fundamentales como sus compañeros de Soda Stereo, Zeta Bosio y Charlie Alberti. En palabras de su hermana, Laura Cerati, productora asociada, el documental significa poder resumir la vida única de un ser que llegó a contagiar su pasión a muchos a través de la poesía y la música. Un hombre con los pies en la tierra y al mismo tiempo con mucho vuelo propio y creatividad. Un amante apasionado que, como decía en su canción, supo sacar belleza del caos para llegar a infinitos lugares con su arte, despertando admiración hasta hoy. Utilizó el amor por la música para construir un puente de unión entre personas y lugares diferentes. En la vida de un hombre alado y de sus muchas vidas en una. Producida por Landia, la película está dirigida por Piki Talarico, que dirigió otro documental de Netflix, Rompan Todo, la historia de rock en América Latina, y por Andy Fogwill, como director creativo. Ambos además fueron cercanos a Cerati en vida y trabajaron con él, dirigiendo videoclips icónicos y registrando momentos claves de su carrera. Tremendo, ¿no?
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0: Así que en el año 2027 se viene, no va a ser una biopic, no. Va a ser un documental que va a lanzar Netflix con la vida de Gustavo Cerati.
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0: Y obviamente, tenemos que escucharlo aquí en su mejor etapa, con Soda Stereo, con su tercer disco, Signos, en vivo. Gustavo Cerati, que será parte de Netflix en el 2027.

Soda Stereo, sonaba Signo con Gustavo Cerati. Y bueno, hay de todo. Está Luz desde La Unión, bienvenida. Muchas gracias por estar ahí. También dice por acá, me puse celoso. ¿Quién? Damián, pon el nombre, Damián. Que lo anda buscando. No pone los nombres. Y dice, también te escucho en Durazno. Le mando un abrazo enorme. Muchas gracias, Damián, por estar en contacto. A ver, está Daniel, que le encanta ese comienzo de Signos. Totalmente. Y acá me cuentan, Cerati un verdadero monstruo. Me dice, yo vivía en Argentina y en esa época me vestía igual que él. En ese estilo de ropa tipo New Romantic, claro. Bueno, hay que ver que ellos aplicaron todo lo que aprendieron en materia de publicidad. Ellos habían estado estudiando marketing y publicidad. Fueron a la facultad, ahí se conocieron con Zeta Bocio. Vieron lo importante que es el estudio, ¿no? Les digo porque hay mucha gente que de pronto no lo valora por encima. ¿Para qué querés estudiar? Un tipo que estudia marketing en la facultad. ¿Qué dice? ¿De qué le sirve si se hizo millonario con la música? No sé si se hubiera hecho millonario con la música si no hubiera antes aplicado lo que aprendió en materia de marketing y mercadeo en la universidad. Por eso es tan importante el estudio, es tan importante la cultura. Porque te da una base, no importa para qué. Capaz que es algo artístico, capaz que es algo que no tiene nada que ver con la carrera que estudiaste. Pero siempre, siempre en algo te termina influyendo. Soda Stereo, sonaba para todos ustedes a esta hora. Y nos vamos, cambiamos totalmente.

Girl, Who Can It Be Now? Sonaba para todos ustedes. Bueno, señores, hay gente en contacto a través del 092-000-93 y la gran duda que uno se le genera cuando habla de los temas de Cerati, por ejemplo. El otro día veía una encuesta en Argentina, qué difícil de responder. Sí. Basándonos solo, y escuchen bien, porque si no empiezan a tirar fruta mal, solamente en la década del 80, solo en los 80, olvidemos los 70, olvidemos lo que pasó para atrás, solamente en los 80, en la época donde fueron contemporáneos, porque hubo una época donde no lo eran, porque Cerati es menor, era menor. En una época donde fueron contemporáneos, en los 80, si tuvieras que elegir entre la obra de Cerati y la obra de Charly García, ¿cuál elegís? Basándonos solamente en los 80, solamente en la época en la que fueron contemporáneos, que coincidieron en discos, en todo lo demás. ¿A quién? ¿Charly o Gustavo? Qué difícil, El otro día lo veía la pregunta y yo decía, si me la hacen a mí no sabría qué contestar. Cuando llega New Order, ese triángulo de amor bizarro.

0: la música de New Order con su Bizarre Love Triangle, su triángulo de amor bizarro. A ver, siempre será, te dicen por acá. Fernando también. Gustavo sin pensarlo, dice Susana. A ver, no, te estás olvidando de Beto, no es así. No es así, son contemporáneos los dos. Tuvieron su carrera durante la década del 80 y 90. Los dos juntos. Exactamente.
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1: Amigas, amigos, ¿qué tal? ¿Cómo están? Qué gusto poder saludarlos. Bienvenidos a la cinta de los éxitos. Aquí estamos. Aquí estamos como todos los días arrancando la semanita.
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1: Para acompañarte durante 2 horas y disfrutar de grandes canciones, de grandes temas a través de la radio, a través de la tele, a través

porque bueno, quiero escuchar cosas lindas nada más. Viste que a veces uno se levanta con antojo y bueno, ay, este es mi antojo, dale. Quiero escuchar cosas lindas, quiero que mis oídos, a mis oídos le lleguen cositas lindas, muy lindas, Vamos a darle me gusta a aquellos que están por ahí, bueno, recién se enganchan con nuestro show, que recién comenzamos, que recién se están enganchando. También hay que tocar la pantalla, dale pa, pa, pa, pa, pa, le van dando me gusta, me gusta, me gusta, me gusta, me gusta. Es importante eso. También vayan compartiendo. En definitiva, vayan moviéndose también. Así arrancamos hoy, dale. Ahora voy a estar saludando a todos.

Vamos a saludar a Eneida Cruz de Puerto Rico, que está en Nueva York, está en, no sé en qué parte de Estados Unidos, pero bueno, está en Estados Unidos y que bueno, fue la primera que se enganchó al chat de la cinta y me estaba saludando, dice, hola amigo. Mario Delgado, ¿cómo te va? ¿Cómo andamos? Me dice, bien. Y vos, Mario, contame, ¿de dónde sos? Bienvenido, Mario. Hola, Betina, ¿cómo te va? Bienvenida, Betina. Gracias por el regalito, corazón. Agustín Ramírez, hola, te escucho, escucho tu programa durante la noche, todos los días desde 33. ¡Claro! Me podés escuchar en la noche y a esta hora también, ¿eh? A toda hora me podés escuchar. Hola, Silvanita, ¿cómo te va, corazón? Fernando Silvera, ¿cómo estás? Olga, eres mi sol, bienvenido. Vamos que se van uniendo, ¿no? Vamos arriba y arriba, arriba, arriba, arriba, arriba. Dorita, ¿cómo te va? Bienvenida. Silvanita, ¿cómo te va? Corazón, bienvenida.

Silvanita, gracias por esos besitos, ¿eh? Gracias por compartir. Vamos a ir compartiendo, chicos. Dale, dale, dale, dale, dale. Vamos subiendo, vamos arriba. Alicia Suárez, bienvenida.

0: Pereira, ¿cómo te va? Loana, bienvenida. Cumbia, cumbia, cumbia con la penúltima.
1: Y los amigos de Piso 10, dale.
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0: Estuvieron en Rocha el otro día con mi amigo Ale, no sé cómo...

Vamos a darle me gusta, chicos, no se me queden, vamos a arriba. Dami Zaguirre, bienvenida. Paola Ruiz Díaz, hola. Fede, hola.

bueno, ahí estábamos y con esto, que no queden huellas, la penúltima y piso 10 aquí en la cinta de los éxitos. Hola Sandy, ¿cómo te va? Jessica Paola, saluda a mis niñas y a mi amor David, dice Jessica Paola Ruiz. Bueno, ahí fue el saludito. A ver, contame, ¿cómo fue tu fin de semana? ¿Qué hiciste el fin de semana? Dale, quiero saber, quiero que me digan, ¿Fuiste, saliste a algún lado? Cine, película, salida, bailongo. A ver, contame. Macarena Fernández, ¿cómo te va? Bienvenida.

0: Macarena Fernández, gracias por seguirme, Macarena. Contame de dónde sos. Carol Iglesias, bienvenida. Cristina Fabián Rodríguez, Cristian, bienvenido. Lucas Hugo, el tren del olvido.
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2: Y bueno, seguimos aquí en la cinta de los éxitos, compartiendo buena música.

arrancamos la semana, quiero saber. Quiero que me digan qué hicieron. Nadie me dice nada, nadie me cuenta nada. Qué cosa con ustedes, está tremendo hoy, ¿eh? Se ve que el fin de semana no anduvo bien la cosa. Bien, corazón, ahí vamos. Bueno, ahora sí. Ahí vamos, bueno, eso vamos. Hay que ir siempre para adelante, ¿no? Uno no se puede quedar, ¿no? Pasan cosas, suceden cosas, pero siempre para adelante, vamos. Ella dice, yo de feriado, aquí está todo cerrado. En Alemania estás. Estoy muy perdido contigo. Laura Custodio, gracias por esos corazones, Laurita. ¿De dónde sos? Contame. Hay que echarle ganas, siempre. En Alemania está. Aya está en Alemania. Si te quedás por ahí un rato, en un ratito, y si podés, si querés, te llamo y hablamos dos minutitos nada más. Cualquier cosita hablamos. Así te escuchamos al aire. Aya, que desde que la conocí, siempre irradiando alegría, ella. Siempre, siempre. Aunque a veces yo veo ahí en las redes sociales que se pelea o parece que le dicen cosas y ya contesta, pero está bien, ¿eh? Sin problema, dale, buenísimo. Laura Custodio, 540, llegando de Roma. Mirá vos, ¿a dónde llegaste? Acá, Montevideo, Uruguay, a ver. Loli, ¿cómo te va? Bienvenida. Flo, bienvenida. A ver, contame, Laurita, llegando desde de Roma, llegás bien. Alex Estela, por eso está conmigo. Aquí está, ¿eh? Ella, por eso está conmigo.

0: ya.
1: Laurita, que fue el fin de semana, se fue a Roma. Ya
0: pasó, si ella merece algo mejor.
1: Gracias, Aya, por esa cantidad de regalos que me mandaste. Gracias.
0: Que la comprenda como yo.
1: El gringo llegó. Oh, oh.
0: Por eso hoy está conmigo.
1: Oh, oh. Anita Díaz, bienvenida. Anaita, creo que es. Hugo

0: Marco Sosa. Hola, Juan, acá prendido al programa. Un fuerte abrazo desde acá, desde Punta de Rieles. Arriba, Marcos. Luis A, bienvenido, Luis. Uno de los grandes intérpretes de la música tropical de Uruguay, Alex Estela, sonando aquí en la cinta de los éxitos con este gran tema. Por eso está conmigo. Y yo le pondría algo más.
1: Porque le di algo más. Por eso está conmigo. Contigo aprendió de la
0: vida. Momento, momento.

0: ahora, lástima que se, no sé si puede o no, pero en un ratito podemos ir a Italia también, ¿eh? Y hablamos 3 minutos nada más, 2 minutos, mismo por TikTok, dale. María, podemos ir al Chuy también y hablamos con María, ¿no? ¿Qué dice María? ¿Cómo estás, María? Contame, ¿cómo está el Chuy? Primera parte, primera media hora de la cinta de los éxitos. Estás internacional, hoy estoy internacional, hablo con todo el mundo, a mí me encanta hablar. Cortito, cortito, ¿no?
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0: En algunos días vamos a implementar, llamar a alguno de los cantantes que por acá pasamos, de sorpresa, lo llamamos a ver qué me dicen.
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0: María dice, está muy bien, está barato, María me dice. Mirá vos, tengo unas ganas.

Graciela, ¿cómo te va, Graciela? Ángela Núñez soy, Juan. María 13, bienvenida. Esto me gusta, me encanta este tema. Siempre me gustó. Porque, viste que a veces hay personas que no vemos por mucho tiempo, que desaparecen, que no están, que no están, o que uno de repente no puede hablar. No puede, sinceramente, no puede. Pero bueno, uno por ahí en algún momento dice, si la llegan a ver, díganle en todas estas cosas.

0: me pasa, me pongo a hablar y a decir cosas y se llega el momento de las publicidades, ¿eh? Ahora lo vamos a escuchar después de las recomendaciones para el próximo fin de semana, porque ya estamos pensando en el próximo fin de semana. Ya pasó este y ahora se viene, el próximo, donde hay cosas interesantes para compartir y donde podés bailar. Y después, a la vuelta, volvemos con Damián Lescano y Si la llegan a ver, gran tema. A mí me encanta este tema, me encanta. No sé por qué, pero bueno, me encanta, yo sé por qué.
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Si la llegan a ver, si la llegan a ver, Damián Lescano, gran tema. A mí me encanta el tema este, la verdad. Hay muchos temas que me gustan y que me encantan, me encanta, me encanta. Dakota, seguime si sos nueva y contame de dónde sos. Pibe, hola. Buena jornada de Yumbe, dice el pibe. Bienvenido, pibe, también seguime si sos nuevo, dale. Mauri Moreira, ¿cómo te va? Bienvenida. Víctor Hugo, ¿cómo te va? Quiero saber qué hicieron el fin de semana. A ver si alguien me cuenta algo. ¡Vamos arriba! Quiero hablar con alguien y voy a hablar con Aisha, sí, me voy a Alemania.

0: Vamos a Alemania, vamos a Alemania, vamos a Alemania. Hola, hola, hola.
1: Hola, Juan.
0: ¿Cómo estás? ¿Cómo estás tú ahí ya?
1: Bien.
0: Ese bien no me convenció mucho, ¿eh? No me convenció mucho.
1: Hay días mejores, dicen, ¿no?
0: ¿Cómo? No te entendí.
1: Hay días mejores.
0: Ah, sí, uno a veces se levanta con el pie izquierdo y bueno, hay días que uno se levanta y está más o menos, pero bueno. Igual hay que ponerle buena onda, pero, como yo digo, siempre.
1: Estás tú aquí para animarnos nosotros con buena música.
0: Sí, ¿no? Ah, y a veces, a veces a mí, aunque usted no les crea, se me hace cuesta también, ¿eh? Miren que uno no se levanta, como vos bien dijiste, todos los días iguales, ¿no?
1: Sí, es verdad.
0: Pero bueno, no estamos para eso. Contame. No. Contame algo lindo, porque vos siempre tenés cosas lindas para contar.
1: Pues qué te puedo decir, a ver si la semana que viene me voy para Turquía.
0: Ah.
1: Cuatro días nada más, pero bueno, ¿tá?
0: Bueno, algo es algo.
1: ¿Eh? Sí, porque después preparo el viaje para ir a Uruguay.
0: ¿Venís para acá?
1: Me toca.
0: Te toca. ¿Y dentro de cuánto más o menos si venís para Uruguay?
1: Y estoy esperando los resultados médicos y después ya voy para allá.
0: Ah, bueno, nos vamos a conocer, ¿eh? Nos vamos a conocer. Personalmente, claro. Personalmente nos vamos a conocer.
1: Después. Claro que sí. Yo dejo el chisame en casa y nos vamos a los Solanas.
0: Pero pasa que ahí tenemos que conseguir a alguien que baile. Yo no bailo, no sé bailar. Entonces se vas a aburrir conmigo.
1: Enganchamos a la Sandy.
0: Puede ser, capaz que sí, que se larga. Pero bueno, tenemos que conseguir a alguien más. Marcelo, que es un gran bailarín. A ver así por lo menos se mueven, se divierten, ¿eh? Bueno, pues si no, por ahí consiguen a alguien que las invite a bailar. Ah, bueno, me dejas contento. Entonces te voy a conseguir, a mí me encanta. La verdad es algo que no lo hago, pero me encanta a veces, cuando viene gente del exterior, sobre todo, poder presentarnos personalmente, porque bueno, está buenísimo, habla, están en contacto, nos dicen cosas, participan, pero a veces es bueno poder ver frente a frente y bueno, compartir y así sea un café y charlar un rato, ¿no?
1: Claro, un cafecito, charlar, conocernos. Reírnos de las historias que he contado por aquí.
0: Oh, me imagino que cuando estuviste en el Chuy la última vez. Tremendo, ¿no?
1: Lo único que te puedo decir, yo iba con mi primo Santiago.
0: Sí.
1: Cruzábamos de Brasil a Uruguay, de Uruguay a Brasil.
0: Sí.
1: Pero gateando ya.
0: A Sandy me dice, Juan, mejor ni pregunte. A mí me gusta preguntar, me gusta, ¿sabes? Pero aparte, la verdad que lo contás con una gracia tremendo, ¿no? Tremenda. He notado, si querés me contestás y si no querés no me contestes, que a veces respondés cosas a través de los reels que vas subiendo a TikTok. ¿Puede ser? ¿Te atacan?
1: Me atacan tanto que llega un momento que tengo que defenderme.
0: No, está perfecto. Pero no sé por qué te atacan. ¿Por qué te atacan? Hay gente mala.
1: Porque brillo.
0: Sí.
1: Solita.
0: Sí, tenés un brillo muy especial. Realmente tenés una chispa increíble. Yo la verdad que cada vez que veo que subís alguna cosita así, siempre, hace tiempo que estaba por preguntarte y me decía, ¿por qué? ¿Qué es lo que le pasa? ¿Qué es lo que le dicen? Y bueno.
1: ¿Pero dicen tanta cosa?
0: Nada lindo, ¿no?
1: No.
0: Y bueno, envidiosas y envidiosos siempre hay por todos lados, ¿no? Hay que tener una coraza.
1: Por todos lados.
0: Hay que tener una coraza para eso. Bueno, Aisha, gracias por la comunicación, ¿eh? Gracias por...
1: Gracias por invitarme también.
0: No.
1: Te felicito por el programa.
0: Bueno, gracias.
1: Tú sabes que siempre que puedo aquí estoy.
0: No, y me dejaste contento. Nos vamos a encontrar con Aya y con Sandy. Capaz que alguien más sumamos a tomar algo. Yo invito.
1: Claro que sí.
0: ¿Está?
1: Ya, por tanto las normas, por ir con ustedes.
0: Que pases lindo. Gracias por la comunicación, gracias, y gracias igualmente por todos los regalitos que me mandaste. Gracias, chao. Besito.
1: De nada.
0: Besito, chao.

0: Dakota, gracias por el quiéreme.
1: Con los ojitos abiertos se pare.
0: María Benítez, ¿cómo te va, María?
1: Ay, amiga mía, no sé,
0: ¿cómo estás? Hay gente que a ella le da palo. Primero todas las cosas lindas que te ponen acá en el chat, a ella, mirá, ¿viste? Nati Suárez, ¿cómo te va, Nati? Bienvenida. Con Nati también hace tiempo que no hablo al aire con ella. No canta en el programa. Antes nos cantaba, antes hablaba. Ahora

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Vamos a darle me gusta, chicos. Aquí está Heredero para vos. Hace tiempo que no escuchábamos este tema. Se puso bonita, ¿eh? Jonathan Piñeiro, con Piñeiro, ¿cómo te va? Bienvenido. Tengo por acá un amigo que me escribió a través de WhatsApp y me dice, hola, dice, no sé si este es el número, te escucho todos los días por la radio, en el trabajo, hoy es feriado, estoy en USA, saludos, Jorge de New York, abrazo, buenísimo el programa, dale, gracias por escribirme, de 12 a 14 horas, la cinta de los éxitos, acá me deja un amigo. Un mensaje que no tengo ni idea, que no sé si lo puedo sacar al aire porque no lo pude escuchar.

Washington Martínez, ¿cómo te va, Washington? Bienvenido. Hola, Juan, pasame un tema de Burbuja de Varela, Corazón Invisible. Gracias, José de Baltasar Brun Artiga. La verdad que ese tema no sé cuál es, de Burbujas, ¿eh?

Ángel Cufós, con un enganchadito que es muy largo, a ver si lo puedo dividir en varias partes porque tiene temas espectaculares. El sábado vi el show de Miguel Ángel Cufós, que realmente es estupendo, Las canciones que interpreta, todos sus grandes éxitos, realmente es un show que vale la pena ver, ¿eh?

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0: Seguimos aquí en la cinta de los éxitos. Saludamos a Gladys Rivas de Progreso, Canelones. Bienvenida, Gladys. Sos nuevita por acá. Si sos nueva, seguime, dale. Palito de Vergara, 33, bienvenido.
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0: María dice, uy, qué temazo, Viaje en el Tiempo, ¿eh? O Viajé en el Tiempo, ahora sí. Dalmacio Aguilar, bienvenido. Te podés comunicar con la cinta de los éxitos vía WhatsApp, también al 099-684463. 099-684463. Saludamos a Dayana Bedoya. Bienvenida. Hola, Juan. Te escucho desde el hospital de Rivera, Uruguay. De la cumbre. Ah, por ahí estamos también, sí, me acuerdo. Hola, dice, ¿cómo estás? Te escucho todos los días desde Villadero, departamento de Rivera, Sonia, Zaragoza y familia. Dale, saludos para todos ustedes, ¿eh? Vamos con Fede Rojas, No sé vivir.

hace muchos años atrás, una versión en español de este tema en balada. Yo creo que la cantaba, hace mucho, la cantaba Beto Núñez, cuando él cantaba en sus comienzos, en un grupo, por aquellos años se le decía música beat. No sé vivir si no es con tu cariño, por ahí cantaban esa palabra. No sé vivir si no es contigo, no sé vivir si no es con tu cariño. Ale Géminis, ¿cómo te va? Bienvenida. ¿Cómo estás? Ale, bienvenida. Tal vez así. Miguel Corea, gracias por seguirme. Corea, bienvenido, bienvenido, bienvenido. Rosemary, ¿cómo te va? Carbonero, ¿cómo te va? No sé vivir si no es con tu cariño. Sandy me dice, cierto, Juancito, ¿estás seguro?

Vamos a darle me gusta a Rosemary. ¿Cómo te va? ¿De dónde sos, Rosemary, que no te tengo? ¿Sos nueva por acá? A ver, ¿me seguís? ¿No me seguís? A ver, contame, dale. Bienvenida a la cinta de los éxitos, Rosemary.

Los Meris que me dice, yo te pregunté de dónde era, no me contestó, me dice y me escribe, quiero una canción de Junior H. No sé ni quién es Junior H. A ver, explícame, bueno, y decime dónde sos. Vanessa Mancha, ¿cómo te va? Bienvenida.

0: ¿Cómo te va, Fabio Tona? ¿Anda bien?
1: Buenas tardes. ¿Cómo estamos?
0: Acá lo estamos escuchando. Y digo, voy a llamarlo. Voy a llamarlo.
2: ¿Cómo estás? Qué bueno.
0: ¿Cómo estás, Fabio? Contame. ¿Cómo estás?
1: Bien, lindo el día. Gracias a Dios. Todo bien.
0: No hace tanto frío, ¿no?
1: No está tan frío. Está bueno.
0: Bien. Decime.
1: Mirá, no lo ves.
0: No lo ves, canciones que dan para pff,

0: para pensar mucho, ¿no?
1: Buah, sí. ¿Eh? Buenas letras.
0: Buenas letras.
1: Y buena melodía.
0: Y buena interpretación, aparte, porque no es solo gracias, tener buena gracias. Letra ni buena melodía, hay que interpretar lo que dicen las letras y poder llegarle a la gente. Y vos lo haces muy bien, Fabio.
1: Sí, gracias.
0: Decime una cosa, vos sos el que selecciona los temas, ¿no? De que vas a grabar.
1: Sí, soy yo.
0: Muy bien, la verdad que los últimos enganchados la rompiste. Son tantos son dos o tres enganchados que nos mandaste, que la verdad que no sabes con cuál de esos quedarte. Hoy por hoy este es el que viene siendo más pedido a nuestro programa. Ahora, cada vez que pasamos el tema herida, a ese no hay que darle, no sé con qué, pero bueno.
1: Yo tampoco, porque en realidad ese tema era como que lo grabamos o no lo grabamos. Y está con Carlito Falcón, que es el productor mío musical, el que me hace las pistas y grabamos.
0: Ajá.
1: Me dice, grabalo, dice, total. Y es el que más le gusta a la gente.
0: Sí, la verdad que es la letra, lo que pasa es que la letra dice mucho, ¿no? Mucho. Sí, sí. Está bien, solamente queríamos saludarte nada más y que salieras un poquito y que saludaras a toda la cantidad de fans que tenés acá en la cinta, que te escriben y te saludan cada vez que te ven entrar.
1: Sí,
0: son
1: qué
0: muchas,
1: lindo eso. Siempre trato de contestar a todos y está. A veces no me da los tiempos.
0: A veces se puede, a veces no se puede. Claro, Fabio, sí. Gracias por atendernos. Que pase bien.
1: No, por favor. Buenas. El gustazo, como te dije, siempre es mío y agradecido, obviamente, a todos los que piden mis temas.
0: Está bien. Fabio, presentate vos entonces, dale, presentate. Presentate.
1: Bueno.
0: Aquí estoy yo.
1: Aquí estoy yo, porque qué voy a decir.
0: Y este enganchadito.
1: Bueno, muchísimas gracias y quería compartir con ustedes este enganchadito de No lo beses y Mi historia entre tus dedos, si no me equivoco.
0: Ahí está, gracias.
1: Un abrazo, que pasen lindo, gracias.
0: Chao.

Jorge dice, la gente de Tomás Gómez Oro habla medio poco. No lo beses como

0: de España. Bienvenida, Ana. Gracias por el mensaje y seguinos, Ana.
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0: Lucio De Negri, bienvenido también.

que me quedé con eso, no lo beses como, viste que hay besos de esos que uno o da o le dan, como que te quedan en el recuerdo y que no se borran nunca de la mente. Y cuando querés recordar un beso, uy, recordás aquel beso, ¿no? O ese beso que no pudiste dar en una despedida.

es que estaba mirando una serie ayer, no me acuerdo cómo se llama la serie que miré, que, creo que no la terminé de mirar, me parece. O ya la había visto y la volví a mirar porque yo voy a mirar un ratito nada más para no engancharme con una nueva. Y que un chico se enamora de una señorita hermosa, muy, muy, muy, muy, muy bonita. Resulta que el chico está en un bar, con otra, una amiga, o la hermana, no me acuerdo. Y le va comentando a la hermana que bueno, que estaba enganchado con alguien, que era muy mona y que se veían y que no sé cuánto y que esto y que el otro. ¿Y quién es? Le pregunta a ella. Y ella, él le dice, ah, mira, ahí viene. Pero le dijo, ella es casada. Y entraban los dos, Eco 305. ¿Y qué historia? Ahí está, escuchando. Entraba la pareja, ella adelante y él atrás. Les cuento todo. Pero vos sabés quién es el marido, dice. Es una de las personas más peligrosas. Con más dinero en el mundo.

0: Pero ahí no termino. Fabi, el camionero del sabor, ¿cómo te va? Bienvenido. Pero ahí no termino, ¿eh?
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0: Frágil y vulnerable, ¿no? Entra ella, el hombre acompañado por una cantidad.

0: Fabio, el camionero que del sabor que anda por la ruta, dice, bueno, dale. Bueno, ahora les cuento, vamos a esto primero.
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situación. Les cuento, les sigo contando entonces. Les sigo contando, quieren escuchar el tema. A ver, hago lo que ustedes quieran, Sandy dice, me enganché con... ¿Con qué te enganchaste? Con Lobo Adolescente, está buena. Ah, la voy a buscar después. Eco 305 dice, justo ahora la tarde, bueno, ahí cumplí con los...

con el tema, la Ponzoñosa. ¿Cómo te va, Ponzoñosa? Amiga de Aisha, tremenda, es tremenda. Silvana Gómez, ¿cómo te va? Bienvenida. 15. Hola, Juan. Hola, Silvana, ¿cómo estás? Bueno, la situación era un restaurante de categoría, ¿no? Como que uno va, ¿no? De categoría. Entra la dama con su marido, séquito de guardaespaldas, se sientan. En la otra mesa está el amante de ella, porque él es amante de este señor muy poderoso, con mucho dinero. Y tremendo, porque según la hermana le dice que es muy, muy bravo. Bravo quiere decir que donde te pongas en el camino de él, sos chao, te hace la seta del zorro y marchás. En un momento la dama se levanta y va al toalete.

al segundo, al minuto, se levanta el amante y sale corriendo, sale rápidamente. El marido no se da ni cuenta porque en ese momento el mozo le trae una botella de vino para que, a ver si querían tomar ese vino.

los días por la tele, me ven y me ven por acá, por TikTok, por todos lados me ven. Sigo contando, o mejor les digo cuál es el nombre de la serie y la ven después, ¿eh? Vamos con los pleneros de la solución. Cara dura, me encanta este tema. Este temazo. Aquí están los pleneros de la solución. Vamos.

Ponzoñosa, que lleva en mi club de fan 100 días. Bien, gracias, Ponzoñosa. Te voy a llamar, Ponzoñosa, si podés hablar. Decime, ¿sí? Te hablamos, me contás dónde.

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0: Y bueno, ahí estábamos con este tema, no me queda otra que decirlo así. Estábamos con este tema de a ver de quién era, Alan Gómez y El amor de tu vida. Aquí estaba sonando en la cinta de los éxitos. ¿Qué habrá pasado? Dice el soporte, Valen, Alan Gómez y Valen, Alan y Valen, ¿no?
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0: La música de la cinta de los éxitos, estamos acompañándote. Estamos con todas las buenas canciones y con todos los buenos temas, ¿eh?

Te recuerdo que, bueno, te podés comunicar con nosotros a través del 099-684-463. Laura, bienvenida. Es en vivo esto, sí, por eso pasan estas cosas. Si ustedes no ven lo que está pasando.

Margarita, por ahí que vi que me estaba saludando justo en el momento del incidente. Margarita, que es de Salto. ¿Cómo te va, Margarita? Bienvenida. Gracias, la ponzoñosa, por los regalitos que me mandaste. Gracias, ¿eh?

María Rosa, ¿cómo te va? Bienvenida. Buenísimo este enganchado de Dennis Elías, ¿eh? Lástima que me quedé con la historia a la mitad, che. Y bueno, les cuento. La señora, ¿eh? Muy bonita, hermosa ella. Va al toilette y ahí arranca el chico. Desesperadamente quiere hablar con ella. ¿Por qué? Porque ella no le había dicho que era casada. María José, ¿cómo te va? María Rosa, ¿cómo te va? ¿De dónde sos? Contame.

puerta y ella le dice: ¿qué haces acá? Mi marido es muy peligroso. No sabes lo que te puede llegar, nos puede llegar a hacer si nos encuentra aquí. María Rosa, que es de Maldonado. ¿Cómo te va, María Rosa?

por qué, pero cada vez que miro una serie de estas, todos infieles, todo cosas raras. Bueno, en el baño, cuando ella se, él dice andate, andate, andate, él se da vuelta otra vez, la misma historia, que se va a ir, ahí pasa de todo. Pero cuando está pasando lo mejor, tac, tac, tac, el marido, y le no me acuerdo cómo se llama en la serie, la chica, le dice, no sé, Floppy, yo qué sé, por no decir Floppy, ¿estás bien? Y ella estaba en ese momento, imagínate, en el momento más lindo. ¿Qué pasa, ponzoñosa, eh?

0: Y en ese interín, cuando el hombre, el marido, la hermana del chico que está en el, que está con la otra en el baño, se acerca y le dice: hola Pablo, ¿cómo te va? Tanto tiempo. Y bueno, ahí estuvieron conversando. Y resulta que se conocían los tres. La mujer también lo conocía, la conocía ella, era todo un, es todo un entrevero. Y hasta ahí me quedé,
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0: Cuando la termine de mirar, se las cuento de nuevo.

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El secreto de todo, que ahora recuerdo que seguí mirando un poquito más, algunos capítulos más vi. El secreto de todo esto es que el marido de esa bonita, muy bonita, era gay, no le gustaban las

0: la señora, la mujer de él era para aparentar, nada más.
1: Uruguay, Argentina.
0: Qué pobre, tan bonita, tan hermosa, tenía necesidad también, ¿no? Ta, me rindo.
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Qué manera de arrancar la semana, ¿no? No sé lo que me pasa, pero pierdo la cabeza.

minutos finales del programa del día de hoy, ¿eh? Nos vamos. Con Gerardo Nieto. Caribe con K, ¿te acordás de esto?

Todo me huele a ti, ¿eh? Ha sido un gusto haberlos acompañado. Espero que hayan disfrutado del programa del día de hoy. 101K, gracias por los me gusta. Mañana vuelvo para presentarte 2 horas con grandes canciones. Me voy con esto, que lo pasen bien. Nos vemos mañana. Que el resto del día lo pases brillante. Chau, chau.

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0: Desde los estudios de Radio Mix Montevideo, Uruguay.
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0: A través de más de 40 emisoras a nivel nacional.
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0: En controles, Roberto Estefa. Hablando contigo, José Pepe Iglesias. Ya te damos la bienvenida y te invitamos a que en dos horitas nos acompañes, porque tenemos lo mejor de la música tropical, con todos los temas que ustedes van solicitando día a día a 099-34-0022.
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0: Les cuento también que estamos en el Face José Pepe Iglesias Miss Latino, la fanpage de Radio Miss Latino, también por Instagram José Iglesias 1287. Seguinos, acompañanos, entérate de todas las novedades.
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0: Miss Latino, rumbo a los 22 años. De norte a sur, desde oeste y también fuera de fronteras. Hoy saludamos a la amiga Magela, que está cumpliendo 28 años, de la ciudad de Yun. Beso grande para ella. También tenemos a la amiga Leticia, de Tacuarembó, que nos manda un beso gigante. Dice: Pepe, hoy es mi cumple. Gracias por tantos saludos. Un saludo para mi marido, que es el mejor marido del mundo. No digo el nombre porque aparte...

0: en el norte cuando hace calor. Y cuando hace frío, dice. Te mando un abrazo, Pepe. El lunes es mi cumpleaños. Pasame el saludo y pasame el tema Bailadora de Monterrojo. Gracias.
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0: 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Sí, sí. Escuchamos a los chicos de Conquistadores, de la mano de Gonzalo Dufour. Aquí está Conquistadores, por última vez.

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2: Estamos escuchando a La Herencia.
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2: Otra banda floridense.
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2: pero este amor sincero, La Herencia, suena en Mix Latino.
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2: 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Amor sincero, La Herencia.
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2: 099-34-0022, nuestra comunicación. No te olvides, las 24 horas podés enviar el mensaje. Saludo para Zuli, que nos escucha en la ciudad de Colonia, por Impacto FM. Un beso grande para la amiga Juanita, que está cumpliendo 80 años.
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2: El próximo sábado cumple 80 años. Todos sus familiares le desean un feliz cumple a la Abu, bisabuela también. Seis hijos tuvo, seis varones. Pobre mujer. ¿Y una nena? Ah.
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2: Pepe, soy Danilo, ¿cómo estás? ¿Me podrías pasar el tema de los Negroni? La tóxica. Dedicado para Florencia, por favor, gracias.
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1: 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Estamos en Ancina por La Voz del Pueblo 90.5. Estamos en Radio Centro de Cardona a la tarde, 1540 AM. Navegante FM 94.1 de Rocha. En Artigas, la 106.3. Oxígeno FM también estamos. Este mes aniversario de Oxígeno FM en La Paloma, departamento de Durazno. Estamos en Quebracho, la 95.5. Estamos en Líder FM 89.1, nuestra casa, ahí en Charqueada. Sintonía FM Santa Rosa, en Mega FM de Vergara. 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Más de 40 radios, ¿eh? Qué lindo. 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Nos manda un abrazo. Dice: Pepe, soy Michelle, tanto tiempo. Pásame Mejor sin ti de Damián Lescano. Te escucho en Tacuarembó por la 95.5, la radio del Cachito, dice. Acá estamos tomando una cervecita porque hoy festejamos... Ah, bien, bien, bien. Nuestro aniversario de casados con mi señora. La Tota, dice. ¿Tiene nombre la Tota? Mándale un abrazo, dice, también a mi suegra, que es la mejor suegra del mundo, que hace las empanadas más ricas, dice. Muy bien.

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Vamos a escuchar a la decana, dale.

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Estamos teniendo en esta jornada a través de la 104.1 FM. Las buenas tardes a todos, bienvenidos. Bienvenidos a la tarde de Radioactiva, bienvenidos a la FM de la música en este 25 de mayo de este 2026. Es un placer saludarlos. Quien les habla, Nicolás Gutiérrez. Vamos a estar en vivo hasta las 18 horas. Compartiendo la tarde de Radioactiva con mucha música, comunicación, saludos. A través del 092-00-1041 para comunicarte con nosotros en esta jornada. Bueno, los amigos de TikTok por ahí también están en vivo, me parece, junto a nosotros. Un placer saludarlos. Bueno, hola Nico, dice a Natalie por ahí también. Buenas Nico. Jessy Suárez por ahí también. Ahora sí, creo que ahora sí estamos bien, ¿eh? Por acá, obvio, dice por ahí Jessica, que no se escuchaba hoy tempranito en el TikTok. Pero bueno, ya estamos en vivo, ya estamos, creo que todo ok. Así que bueno, si pueden corroborar, les agradezco. Bueno, saludo grande para el amigo Juan Pablo, desde Chile, por ahí también, sintonizando la 104.1 como todas las tardes. Bueno, un abrazo grande para todos. Saludos para el amigo Enzo por ahí también. ¿Usted sí está escuchando? Enzo, le mandamos un abrazo. Gracias a todos. Estamos en vivo. Esto recién comienza después de haber tenido un fin de semana espectacular. Con los 21 años de la 104.1 FM, mes aniversario. Todavía no ha terminado mayo y nosotros seguimos con el mes aniversario de la radio, la FM de la música. Estamos a través de la 104.1 FM. Saludo grande para Karina Ferreira. Por ahí se escucha perfecto. Me dice por ahí Cari. Bueno, un abrazo, gracias. No te olvides de darle muchos me gusta al vivo, compartir por ahí también. Nos ayudás un montón para llegar a mucho más gente y generar así una gran comunidad de escuchas de 104.1 FM en todo el país. Y el mundo, claro. Bueno, 38 minutos pasan de las 16 horas en toda la República Oriental de nuestro Uruguay. Ya te podés comunicar a través del 092-00-1041 en esta tarde hermosa. Vamos a estar escuchando, disfrutando de música. Los saludos también que van a ir llegando poco a poco en la tarde de las 104. Tenemos entradas para el cine, para regalarte. 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Dale, 092-00-1041 en esta tarde.

¿Quién de los que está escuchando la radio en estos momentos se sumó el sábado al cumpleaños de la 104? Porque hay varios escuchas por ahí que estuvieron acompañándonos el sábado pasado, donde festejamos los 21 años de la emisora. Emisora Pueblo 104.1 FM, a la derecha en el dial. Estamos 100% en vivo, claro que sí.

En Durazno en estos momentos, cielo algo nuboso, 18 grados con 4 décimas la temperatura actual aquí en el centro del país, ciudad de Durazno. Tenemos vientos a 9 kilómetros en la hora. La presión atmosférica 1020 medida en hectopascales también. Humedad 70%, visibilidad 20 kilómetros. Una máxima anunciada para este lunes de 19 grados. Mínima 5 grados. Para esta tarde-noche, cielo cubierto, baja probabilidad de precipitaciones, así que no te preocupes. Según Inumet, no va a llover. No va a llover, así que nada de andar preparando el paraguas, ni el pilot y todas esas cosas, porque por ahora no vamos a tener lluvia. Por ahora no vamos a tener lluvia. 092-00-1041, Ana Mena. Y Madrid City llega a la 104.1 FM en estos primeros minutos aquí en la 104. Dale.

0: La música de Ana Mena sonando la tarde de la 104.1 FM. Por acá algunos saluditos que nos llegan a número de la radio, el 092-00-1041. 18 grados la temperatura actual. Bueno, nos podés seguir a través de nuestra cuenta en TikTok, por ahí, Nicolás Gutiérrez Castro 30. Estamos en vivo, estamos en directo, también imagen y sonido. Claro que sí, todo completo. Bueno, 092-00-1041 para comunicarte con nosotros en esta jornada. 18 grados la temperatura actual. Contame de dónde estás escuchando la radio, vos que estás ahí en TikTok, mirándonos en vivo también. ¿Por dónde andás escuchando la radio? ¿En qué departamento, país? Bueno, un abrazo grande para todos los seguidores a través de TikTok que siempre están al firme, escuchando la 104.1 FM en cada tarde, en cada jornada. 092-00-1041. Tenemos al amigo por acá, Eduardo Cortazo, que nos manda una nota de voz, la quiero escuchar.
1: Buenas tardes, Nico, buenas tardes. Presente en el cumpleaños de la radio, Nico.
0: es verdad, porque el sábado estuvo acompañándonos el amigo Eduardo Cortazo. Claro, estuvo por ahí disfrutando también junto a nosotros a través de la 104.1 FM, donde, bueno, se fueron muchos premios. Y acordate que esta semana vamos a estar regalándote entradas para el cine. Por eso ya podés mandar tu nombre y tu terminación de cédula al 092-00-1041.
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0: Tremendo, en la voz del amigo Fabián Prestes, por ahí que está escuchando la 104.1 FM, locutor de Soriano, por ahí, un abrazo grande para el amigo Fabián Prestes, colega, compañero de clase. Bueno, un abrazo para mi amigo Fabián, que está escuchando la radio, dice, en sintonía, Nico, abrazo espectacular el programa. Un abrazo grande para Fabián, que ahí compartíamos una de las artísticas de Fabián Prestes, una de las voces de Radio Activa, una de las voces de la 104. No puedo participar, dice por acá Ali. ¿Por qué no puede participar, Ali? Bueno, bienvenida. Hola, Nicolás, ¿cómo estás? Saludos para el amigo Matías Flores, escuchando también la 104.1 FM. Bueno, 092-00-1041 para comunicarte con nosotros. Tenemos entradas para el cine. Vamos a tener durante toda la semana más premios. Obviamente, no solamente entradas para el cine, sino que también vamos a estar regalando alguna otra cosita más en el mes aniversario de la 104.1 FM. Claro que sí. Te sumás a la tarde, dale. Nombre y terminación de cédula 092.

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1: Estamos en la FM de la música, 104.1, claro que sí. Mandame tu nombre y tu terminación de cédula, 092-00-1041. Tenemos, según Inumet, 18 grados, puede ser, no me equivoco, 18 grados con 4 décimas la temperatura actual. Lo mejor que podemos hacer para combatir el frío. A ver, esto es un mensaje dirigido explícitamente a toda la gente que no le gusta el invierno. Porque lo que nos gusta el invierno, me incluyo en el plan, en la lista de Team Invierno, ya sabemos cómo combatirlo, ¿no? Claro. ¿Viste? Sí, ya sabemos cómo combatirlo. Y aparte, la gente que me está escuchando, a la gente de TikTok le tiro una guiñada. Claro, ya sabemos. Apa. Ya sabemos cómo combatir el frío, ¿eh?
2: Todo un ídolo, ¿eh?
1: No, pero claro. A ver, los que no saben, ¿cómo se la juegan con el invierno? 092-00-1041 para comunicarte con nosotros, dice por acá. No puedo participar, dice por acá. 092-00-1041. Bueno, capaz que no puede participar porque le queda lejos venir al cine a Durazno, a Ali por ahí. Ah, claro, que nos mira desde el Chuy, Rocha, presente en la tarde de la 104.1 FM. Estamos en vivo, 092-00-1041 para comunicarte con nosotros. Están las famosas comidas calientes también en esta temporada. El morfi, que no podés hacerlo en verano. O sea, lo podés hacer en verano, me expresé mal. Que no conviene en verano. Por ejemplo, una polenta con tuco, para mí sirve todo el año. ¿Qué querés que te diga? Me parece que sí. Sí. Una polenta con tuco juega todo el año. Sale carísimo, dice, ver esa peli. Tremendo, claro, sí, imagínate. Si se viene para el Chuy a ver una peli. Perdón, a Durazno a ver una película. Carísimo, pero ¿cuánto estará un pasaje de acá al Chuy? Por ejemplo, lo de EGS Bus, 1800 y algo, todo incluido, ¿eh? Tremendo, que la gente que fue los otros días a hacer una jornada de compras. 092-00-1041 para comunicarte con nosotros. Por el amigo Fabián, por ahí, que nos estaba escuchando desde Dolores. ¿Cómo hace para combatir el frío, Bueno, muy bien. 092-00-1041 para comunicarte con nosotros. ...092-00-1041... las voces del interior, dice por acá el amigo Fabián. Claro que sí, somos las voces del interior, tienen razón en ese caso, está bien en ese eslogan, bueno, a veces en el interior las cosas son más lindas, ¿no? Por así decirlo. Buenas tardes, para combatir el frío, un rico guiso, dice por acá Analía desde La Paz, Canelones. Bueno, muy bien, Sobre todo que no tenga las papas crudas. Claro. Me muero del frío, dice. Calefacción, estufa, gas. Abrigada desde la cabeza hasta los pies. Dice por acá, Bueno, también. Sirve.

0: 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Vamos a compartir la música solicitados también a través de la 104. ¿Tengo algún otro mensaje por acá? Me parece que me llegó algo. Al 092-00-104. Bueno, el amigo Pablo retiró el parlante, el parlante de la red informática. Qué grande, Pablito. Tenemos audio, a ver, nos manda foto con el parlante y todo,
1: Nico, buenas tardes, ¿cómo está por ahí? 21 años, 104.1 con fuerza. No 95 como dijo uno el otro día ahí. No, vamos arriba con fuerza, vamos arriba. Un abrazo grande, te pasé la foto ahí, te pasé el fotón ahí.
0: Tremendo.
1: Vale,
0: tremendo.
1: Ya levantamos el aparato ahí.
0: Qué grande.
1: Ya estamos con unos vinos y ya escuchando un poco de música también ahí.
0: Tremendo.
1: Vale, qué lindo. Bueno, un abrazo grande, negro Pablo por acá. Buen lunes, buen programa.
0: Gracias.
1: Vamos arriba con fuerza,
0: ahora
1: vamos arriba.
0: Ahora, que no caiga. Ahora sí nos va a poder escuchar con el volumen bien alto el amigo Pablito, por ahí que retiró el premio de la red informática. Un parlante espectacular. Ahora después lo vamos a publicar de estado. El estado de número de la radio, el 092-00-1041. Claro que sí, bueno. Este tumbado.

0: 092-00-1041. Por ahí tiraron ideas para combatir el frío en este otoño-invierno 2026. Todavía oficialmente no estamos en el invierno. Falta un poquito. Pero bueno, tiraron ahí, por ejemplo, el tema alimentación, ¿no? Un guiso, dijeron por ahí. Después tiraron lo de la estufa, calefacción, tapada de pies a cabeza o tapado. Claro que sí. Bailar da calorcito, dice por ahí Ali. Claro que sí. También te saca el frío, sí. 092-00-1041 para comunicarte con nosotros. Bueno, le mandamos felicitaciones a Jesse.
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0: Jesse, que fue la ganadora de las entradas para el show de Arjona. Claro que sí. No vivía, no dormía. Mandaba las 24 horas mensajes al 092-00-1041. Impresionante. Y bueno, dicho esfuerzo tuvo su recompensa. Felicitaciones a Jesse y a la compañera también, de allá de la capital, que tiene una amiga, dice que va directamente, ¿no? Claro, sí, sí. No maneje ese bus. La única que viaja es Jesse, claro. Porque... tremendo, tremendo. Bueno, a no ser que quiera que el ómnibus la pase un rato por los accesos, ¿eh? A eso podemos arreglar. Claro que sí. Tremendo. 092-00-1041 para comunicarte con nosotros. En la web sonando www.1041durazno.com. Tenemos otro mensaje, otro audio de Pablo, a ver.
2: Cuando vean la foto, Nico, cuando vean la foto, el fotón ese que está ahí, ese guacha tierno que está ahí, que no me llaman ni me manden mensaje porque estoy comprometido. Comprometido con la vida estoy, con la vida comprometido. No, problema no, soluciones a la vida. Che, el tipo llega a la casa cansado de trabajar, bolsito hermano, chiste. El tipo abre la puerta y hay un tipo sentado en el living, así comedor, patita sobre la mesa, ratona y pata cruzada y leyendo el diario, tomando whisky, el tipo así. Me dice, ¿y este tipo quién es? Le dice a la mujer. Este es mi amante, dice, ¿está? No. Y así tenés todo lo tuyo en el cuarto bien arregladito, agarrá todo lo tuyo y te borrás y te vas de acá. Buenazo, el tipo va al cuarto, levanta las cosas, levanta sus porquerías, ahí tenía 4 o 5 porquerías. Estaba cansado la mujer del tipo. Y resulta que cuando va saliendo, vuelve para atrás y le dice al tipo que está sentado, dice, yo te hago una cosa, dice. Vos acá, dice, hacé lo que quiera, dice. Hacé lo que quiera, dice. Lo que a vos se te cante, dice. Pero no me tomes el whisky ni le pegues al perro. ¿Estamos? Quedamos así. Vamos arriba.
0: Mamita querida, ¿no? No le importaba nada al tipo, siempre que no le tomen el whisky. Mamita querida. 092-00-1041 para comunicarte con nosotros en esta jornada, en esta tarde. Estamos en vivo. 092-00-1041 para comunicarte con nosotros. Sí, señor. Tenemos entradas para el cine. Anda anotándote al número de la radio. Tenemos muchas cosas para contarte en la tarde de la 104.1 FM.

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1: Estamos en vivo, 092-00-1041 para comunicarte con nosotros. 2 minutos pasan de las 17 horas en toda la República Oriental de nuestro Uruguay. 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
1: 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Para encontrarme. Semana que viene ya vamos a comenzar con los rodajes, por ahí. No, tremendo. Una locura. Estamos en la web para todo el Uruguay, el mundo, www.1041durazno.com. Estamos disfrutando de este otoño 2026. Hojas que caen, éxitos que suenan en esta temporada.

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Estamos en vivo 092-00-1041 para comunicarte con nosotros. Dana Paola, Friends. De semana sonando la 104.1 FM. 092-00-1041. Tenemos entradas para el cine. Te regalamos en mes de la radio. Porque todavía no ha terminado. Claro que sí, todo mayo. Mes aniversario. De 104.1 FM te acompaña todo el año. Pero en este mes de mayo hacemos una excepción, ¿eh?, de algunas cositas. Claro que sí, acompañándonos las 24 horas. Mucha gente por ahí que se suma también a través de nuestra cuenta en TikTok. A darle me gusta, compartir por ahí. Muchos me gusta, ¿eh? Claro que sí, para llegar a mucha más gente. Y además también compartir nuestra música, nuestro programa en otros departamentos que, por cierto, nos ha ido bastante bien porque hemos tenido mensajes de otros departamentos, de otros países también por ahí. Tenemos gente de Chile, tenemos gente de Argentina, tenemos gente de Brasil. Tremendo, ¿eh? Bueno, los otros días nos escribieron desde los Estados Unidos, también uruguayos, obviamente, que están residiendo allá. Bueno, que se suman de a poco a la programación de la 104.1 FM, emisora Pueblo. Estamos en vivo, 100% en vivo. Vamos a la música de Richard y Zeta, nos vamos a Florida. Pero antes, por acá me tiran unos tips para el invierno. El amigo Fabián, por ahí de Dolores, que me dice estufa a leña y pelix, dice, o series. De esa manera se combate

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0: Abrazo para Gaby, que justo estamos en contacto por ahí con toda la barra de EGCBus. 092-00-1041 para comunicarte con nosotros.
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0: 092-00-1041, reitero, para comunicarte con nosotros en esta jornada, bueno, en esta tardecita espectacular, que está muy linda porque tenemos varios mensajes para saludar también, tenemos mucha música para compartir. Saludos para los amigos que nos siguen a través de TikTok, en nuestra cuenta en TikTok por ahí, Nicolás Gutiérrez Castro 30. Dale me gusta, compartí el live. Seguimos disfrutando la tarde de Radio Activa, dale.

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1: Estamos en vivo, 18 grados de temperatura actual aquí en el centro del país. Bueno, le mandamos un abrazo grande para el amigo Carlitos Lobelcho, por ahí a toda la gente de Kamikaze Multimedia, que me imagino yo está escuchando la radio en estos momentos. Así que bueno, le mandamos un abrazo al amigo Carlitos, que está por ahí a full. Justo nos estamos escribiendo, ¿eh? Bueno, saludos para el amigo Fabián, que tiene un emprendimiento también, ¿eh? Aparte de ser locutor, tiene un emprendimiento muy lindo que, bueno, unos mates artesanales. Madera, Nico, Fabián. Mates de algarrobo, ¿eh? Se pronuncia así. Bueno, muy bien. Está la página en Instagram también. Precio de lanzamiento, 990 pesos. Está muy lindo, ¿eh? En cualquier momento le compro uno. Y la página en Instagram, busquen. Vas 2S tomando mate. Vas tomando mate. Es la página en Instagram. Así que, bueno, agreguen a Fabián por ahí. 990 pesos, precio lanzamiento. Después capaz que regalamos alguno en la tarde de Radio Activa. Claro, sí. Podemos regalar alguno. Usted me puede hacer, Fabián, un diseño con... No sé si está escuchando, me imagino que sí, porque me acaba de mandar las promos. ¿Usted me puede hacer un diseño con el logo del programa, con mi nombre, por ejemplo? Si yo le pido un matecito de eso, ¿me lo puede hacer así? ¿O con el logo de la 104?

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1: Estamos 100% en vivo, 092-00-1041 para comunicarte con nosotros. 18 grados de temperatura actual aquí en el centro del país, ciudad de Durazno, para, bueno, disfrutar de la música, de los éxitos en esta jornada. Bueno, 092-00-1041 para comunicarte con nosotros. Dale que dale, estamos en vivo. www.1041durazno.com. Estamos en la web para todo el Uruguay y el mundo. Dale, comunicate.
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1: Bueno, por acá yo le dije a Fabián si me podía hacer un mate de los que acabamos de nombrar, con el logo de la radio. Y me dice que me va a mandar uno. Dice, cuando haga me manda uno de regalo. No, está tremendo, mamita querida. Qué bueno. Pero no es, la idea no era manguear, no era, yo se lo voy a pagar, claro. claro, no, floje. Yo quiero pagar por el trabajo, claro que sí. Bueno, le mando un abrazo grande para el amigo Fabián por ahí, que dice que nos va a mandar un matecito, de los que hace él. Bueno, sigan la página en Instagram, Vas, con doble S, Vas Tomando Mate en Instagram por ahí, y van a ver todo el laburito, que tiene el amigo Fabián con esos mates artesanales. Están espectaculares, muy lindos, y tiene un precio de lanzamiento de 990 pesos, 990 pesos precio lanzamiento de estos mates espectaculares. O bueno, ...092-00-1041... para comunicarte con nosotros. También acompañándonos los amigos de Servicio de Fiesta La Diferencia. Saludo grande para Wilson, para la señora que se sumaron también a la programación de la 104.1 FM, ¿sí?
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1: Saludo para los amigos. Muchísimas gracias por acompañar la 104.1 FM. Mirá qué tema se viene. Mirá. La música de Hernán el Grande. Si la vas a dejar, suena en la 104.1 FM, la FM de la música en este otoño 2026. Bailamos, dale.

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3: Estamos en vivo, 092-00-1041 para comunicarte con nosotros en esta jornada, en esta tarde. Saludos para el amigo Nico, el tocayo por ahí, Que paró a saludarnos. Tremendo.
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3: 092-00-1041 para comunicarte con nosotros. Estamos en la web para todo el Uruguay y el mundo, www.1041durazno.com. ¿Quién fue ese? Dice que te fue a dar un beso a la radio, me dicen por acá. No, claro, porque estábamos en vivo en el TikTok.
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3: anda mimoso, él anda mimoso. Yo no sé lo que le pasa. Bueno. 092-00-1041 para comunicarte, reitero. Participás por los premios semanales en la tarde de Radioactiva, ¿eh? Claro que sí. Bueno, muchos ganadores que estuvimos el fin de semana, algunos preguntando por ahí. También, bueno, felicitaciones. Otros agradeciendo.

31 minutos pasan de las 17. Hola, saludos desde Montevideo, dice, soy Beto. Un abrazo grande para el amigo Beto por ahí desde la capital del país, gracias. Un abrazo grande para el amigo Silvera por ahí también. El diseñador y constructor de las columnas de la nueva antena. Tremendo. Un abrazo, un abrazo. ...092-00-1041 para comunicarte, reitero, 092-00-1041.

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3: Estamos 100% en vivo en esta tarde, ya en los últimos minutos de 104.1 FM, 092-00-1041 para comunicarte con nosotros en esta jornada. 092-00-1041, un saludo grande para toda la barra por ahí. Muchísimas gracias por acompañarnos en esta jornada. El amigo Pablo, que está por ahí activando la control, nos dice: saludos Nico, para la barra pasate algún tema de Herederos. Bueno, un abrazo, gracias por estar.

Tenemos más mensajes por acá. Hola, ¿qué tal, Nico? Muy bueno el programa. Soy Sofi, estoy escuchando en Barrio Tabaré, dice. ¿Me podés pasar algún tema de No te va a gustar? Muy bueno el cumple de la radio, estuve escuchando, dice. Media tareada porque me tocó laburar, pero estuvo lindo. Y felicidades a vos y a todo el equipo, nos dice por acá. Bueno, gracias, gracias. Gracias, saludos. A Sofía, a toda la gente del barrio Tabaré que nos acompaña como todas las tardes en toda la programación de la radio. 092-00-1041. Marcela Morelo, la Delia Valdés.

Este No Me Lastime, sonando a través de la 104.1 FM. Estamos para todo el Uruguay y el mundo a través de la web www.1041durazno.com. Nos podés sintonizar también en TikTok, TikTok Nicolás Gutiérrez Castro 30. Estamos por ahí también. 092-00-1041. Saludos para el amigo Elvio. Feliz cumple atrasado, pero seguro. Nos dice por acá, bueno, muchísimas gracias, muchas gracias. Bueno, sí, un lindo cumpleaños se vivió el sábado con toda la barra de la 104. Por aquí, bueno, lo disfrutamos muchísimo y regalamos muchísimos premios también, ¿eh? Claro que sí. Y vamos a seguir regalando porque tenemos el mes aniversario, mes completo de mayo. Claro, se vienen cosas muy lindas, ¿eh? Buenas tardes, Nico, muy bueno el programa. ¿Podrías pasarme algún tema de Manero? Te escucho desde el puerto, saludos. Cotón dice por acá, un abrazo. Gracias, gracias, gracias, un abrazo. Mucho frío por el puerto, Cotón. Tremendo, ¿eh? Gracias. ...092-00-1041 para comunicarte. Vamos a seguir disfrutando en estos últimos minutos de programa. Llegan los amigos de Sonido Profesional. Noche y Día. Qué lindo tema, lo disfrutamos. Lo compartimos, lo bailamos. Si querés dedicarlo también, ¿por qué no? Claro que sí, dale, dale. 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

0: Muchas gracias.
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4: Impresionante lo de Mariana Rodríguez. Mariana Estelista, tu salón de confianza en Durazno, que bueno, cumple 20 años. El 24 de agosto, noche de la nostalgia, obviamente que tenemos muchas cosas lindas para contarte. El 24 de agosto se viene un fiestón, ¿eh? Hola Nico, dice por acá Susana Rodríguez. Un abrazo, gracias, bienvenida. Ya casi en el final, ¿eh? Nos estamos yendo, qué lástima. Tremendo, bueno. Gracias a todos por estar en contacto en este lunes, abriendo la semana todos juntos, ¿eh? Todos juntitos en este invierno, otoño-invierno 2026. Claro que sí. ¿Por qué le agregamos el invierno? Porque tenemos temperatura de invierno, claro.
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4: 17 grados la temperatura actual aquí en el centro del país.

lo que va a ser el show de Arjona. El próximo 27 de mayo, Estadio Centenario. Saludos para Mariana, decía por ahí Susana. Un abrazo para Mariana por ahí. Susana Rodríguez, ¿será algo de no será familiar de Mariana por ahí, Susana? Porque como es Rodríguez también, ¿viste? Son casi todos medio familiares los Rodríguez, ¿no? Tremendo. Bueno, 092-00-1041. No es familiar. Bueno, ya confirmado, dice que no. Bueno, muy bien, excelente. 092-00-1041. Seguite comunicando con la radio que suena a las 24 horas. La FM de la música. Emisora Pueblo 104.1 FM. Bueno, Jessica, por ahí que fue la ganadora de la entrada para Arjona. Claro que sí, que va a tener la oportunidad de ver, cantar y agitar, gritar como Ricardo Arjona. Y este tema, que con este tema nos despedimos. Nos quedan algunos pendientes por ahí, porque ya no tenemos más tiempo, nos vamos. Un abrazo grande para toda la barra por ahí que estuvo en contacto con nosotros. Nos reencontramos mañana, si Dios quiere, 16 y monedas. 16 y monedas andamos por acá como todos los días, de lunes a viernes. Gracias a todos, gracias a los amigos que nos siguen a través de TikTok. A los que no nos siguen, sigan la cuenta, denle me gusta, compartan, que nos ayudan un montón. Hasta mañana. Chau, chau. Gracias, chau.

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